Kiko Jaramillo, Sin Ti se llama esta canción. Son las 7 de la noche, 3 minutos. Déjanos tu nota de voz. ¿Qué canción quieres escuchar en esta noche de viernes, fin de semana olímpica? Mera sabrosura, mera sabrosura. Mera sabrosura en Pereira con Olímpica Estéreo. Para Jackie Colorado, para Joana.

0: ¡Cole!
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1: Las 7 de la noche, 11 minutos. Son las 7 de la noche, 11 minutos. 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A esta hora me voy con más oyentes. Más oyentes a esta hora. Olímpica, buenas noches.
2: Buenas noches, Olímpica. Juanita, buenas noches. Reportando sintonía, como siempre, al Parque Industrial, Mari Correa. Yo escucho Olímpica porque me pone de todo y bien. Bueno,
1: gracias, Luz Mari. Gracias, Luz Mari, por el reporte de sintonía. Como siempre. Hola, Olímpica, buenas noches.
3: Buenas noches. Yo siempre lo escuchaba en Quimbayan, habla con Sor Ángela. Pero como ya me vine a vivir aquí en el Chocón, quiero que todos los días me complazca con el disco y el dulce pecado. Gracias.
1: Un saludo para Sor Ángela. Sor Ángela, que estaba en Quimbaya y se fue para el Chocó. Y sigue escuchando Olímpica Estéreo. Un saludo para todos sus amigos en el Chocó. Hasta allá llega la señal de Olímpica Estéreo. Un abrazo para todos nuestros amigos del Chocó. Escuchando Olímpica Estéreo, la emisora del primer lugar.

0: saludo muy especial en Quimbaya para. Un saludo para doña Nidia Ortiz en Quimbaya, Quindío. Está reportando sintonía de parte de la hija. Son las 7 de la noche, 32 minutos.
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0: Tuso Gómez.
1: Presente.
0: Polidoro Robledo.
2: Presente.
0: Ecuménico Malbrán.
3: Presente.
0: Florindo Flores.
4: Presente.
0: Florindo Flores.
4: Presente.
0: Más fuerte.
4: Presente.
0: Grite.
5: ¡Ay!

0: Florindo.
1: ¿Qué, Tereso?
0: ¿Sabes una cosa?
1: Ay, no, decime.
0: Que los besos de las mujeres son venenosos.
1: ¿Venenosos? Eso es mentira.
0: Ay, sí, pero hace correr la bolilla que nos conviene.
1: ¿Que haga correr la bolilla? Los besos de las mujeres son venenosos.
0: ¿Venenosos? ¿Venenosos?
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0: Permiso, mi teniente.
1: Diga, soldado.
0: Quiero informarle que en el cuartel hay una loca.
1: ¿Y usted cómo lo sabe?
0: Bueno, porque me han abierto mi neceser y me han robado mis pestañas postizas, mi lápiz labial y mi esmalte de uñas.

0: uñas pintadas. ¿Ese sí que es problema?
1: ¡Sí!
2: Perdón, señor. ¿Me puede informar cuál es el departamento de quejas de esta tienda?
3: Sí, acá al lado.
2: Gracias. Señor, ¿este es el departamento de quejas?
4: A su orden.
2: ¿Me puedo quejar?
4: Sí, cómo no.
5: ¡Ay! ¡Ay!

0: Es muy lamentable, créeme lo que te tengo que decir, pero hoy y aquí, lo nuestro...
1: ¡Oh!
0: No, por favor, te pido que me... Pero créeme que mi familia se enteró de nuestra relación y esto se termina hoy aquí. No puede continuar. Adiós para siempre.
2: ¡Chao, Roberto!
0: ¡Chao, Jorge!

0: 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Son las 6 de la mañana en punto, 6 en punto, las bailables de siempre, ¿sí o no, Nevelio?
1: Buenas, les habla Nevelio Aramillo Loaiza, ¿y saben qué? Estamos en las bailables de siempre,
0: ¡qué machera! 6 en punto.

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1: 6:03 de la mañana, 3 minutos.

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1: 6:07 de la mañana, 7 minutos, 6:07.

0: 6:11, 6:11, buenos días, buenas tardes, buenas noches, donde quiera que se encuentre a nivel mundial, buenos días, en Pereira, Risaralda, Manizales, Caldas, Quindío, Barueña, Norte del Valle, Santa Rosa, La Virginia, Cartago, Cuba, Dos Quebradas, Colombia, América, buenos días, buenas tardes en Europa, buenas noches en Asia, África y también en Oceanía. Arrancamos a esta hora las bailables de siempre.
1: ¿Oíste? Ya empezaron las bailables.
0: Que sí, hombre, ¿no acuerdas la canción? En esta cantaleta.
2: Hombre, cuando yo hice la primera comunión, mi mamá bailaba esta canción con mi papá. ¡Ea, María! Mi mamá bailaba con mi papá esta bailable de puta. ¡Huevo!
0: Tan rico, ¿cierto? Tiempos aquellos, por ejemplo, la que puse ahora también, El Carretero, Don Ebrio.
1: Esta canción estaba pegada cuando mis abuelitos se casaron, yo me acuerdo.
0: Yo me acuerdo también, y salúdeme por favor a la gente que está saliendo de trasnocho.
2: A esta hora me imagino a más de uno saliendo del trabajo, ahí en la buseta, dándose golpes contra la ventana, todo dormido, babiado de otra, con las babas afuera.
1: No, me los imagino. Pobrecitos, hombre. Pero van oyendo Olímpica ustedes.
0: Olímpica, buenos días.
3: Muy buenos días, señores Olímpicas, para desearles un bendecido día en este sábado. Hola, Baruchito.
0: Hola.
3: Espero que hayas tenido un buen amanecer.
0: Sí,
3: no sé si entra. Y bueno, de todas maneras, me gustaría escuchar una canción ahorita en este sábado de las bailables de siempre.
0: Sí.
3: Me gustaría escuchar El Ausente y una de los Nietzsche.
0: ¿De Nietzsche?
3: Cualquiera que sea.
0: Listo.
3: Y nada, escuchen mejor que me pone de todo y bien bueno.
0: Con mucho gusto.
4: ¡Y bien bueno!
0: Glorita en España, ¿quién más para acá? Por acá está, creo que en Londres. Buenos días.
5: Buenos días, Baruchito, los saludamos desde acá de Londres. Paola, Yura, estamos acá con una amiga, con Miriam. Por favor, un saludito. Por favor, nos puede complacer con la canción de Rodolfo Aicar de Botellita Ron. Y nosotros escuchamos Olímpica porque nos pone de todo y bien bueno.
0: ¡Eso!
4: ¡Y bien bueno!
0: Ahí está, El Ausente de Pastor López, está Botellita de Ron y otra más para irnos con tres canciones a esta hora. ¡Buenos días!
6: ¡Ole, Barucho! ¡Olé! ¡Buenos días! ¿Qué más, Barucho? Barucho, que reportando sintonía de la panadería de La Taona y escuchando las bailables de siempre.
0: ¿Eso?
6: Saluditos para las muchachas.
0: ¿Quiénes?
6: Está Erika, la cocinera. Está Yandel, está Giselle, está Isabela, está Alejandra,
0: ¿sí?
6: Está el panadero nuevo que se llama Sabas y Reinelito, que es lo más lindo de La Taona. Una cancioncita, pues por favor.
0: ¿Cuál?
6: Coloquémonos, no quiero envejecer.
0: Buena.
6: No quiero envejecer.
0: Hizo.
6: Yo escucho Límica porque me pone de todo y bien bueno.
4: Y
6: el patrón recostado
4: bueno
6: en las repetidas.
0: El patrón recostado en las repetidas. ¿Qué nos dice por acá, Alejito? Buenos días.
7: Lucho, buenos días, Juan Vanesio.
0: ¿Y tú?
7: Barucho, un saludito acá primero para mi madre.
0: Sí.
7: Segundo, mi señora, que la amo mucho.
0: Uh-huh.
7: Y luego para saludar a mi hermano Gillo, SB429, el parcerito Galán.
0: Gillo Galán.
7: A los que nos estamos escuchando a diario. Y para saludar acá a todo el combo que estamos haciendo una obra.
0: Ajá.
7: Saludar a la pluma, a Miguel, boliviano.
0: Sí.
7: A los paisanos que estamos acá. A Luis, a Juan, a Alfredo, que estamos acá entretenidos todo el día.
0: ¡Ah, qué rico!
7: Para pedirle la canción El Amor de Lisandro Mesa, que bueno, no falle.
0: ¡Uy, sí, buena!
7: Que me lo bendiga Barucho, yo escucho Olímpica porque me pone de todo y bien bueno.
0: ¡Eso, la fresa!
4: ¡Y bien bueno!
0: Y saludo para Bad Face, que es el H246, siempre cuando arrima a Olímpica Estéreo, la volea la mano, nos echa la bendición, y para ti igual, Malacara, Bad Face, H246, feliz turno, Dios te bendiga, y ya te pongo jugo de piña, ¿listo? Yo escucho Olímpica, porque me pone de todo y bien bueno.
4: ¡Y bien bueno!
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1: Hombre, como es de bueno subirse a un bus y escuchar que el conductor está conectado con las bailables de siempre de puta huevo.
0: Y en la Mancha Amarilla también.
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0: Es rico, 6:16.

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2: 6:23 minutos, 6:23.
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0: 6 de la mañana 26, 626 Don Ebrio. ¿A quién vamos a saludar?
1: ¿Oíste? Saludemos a todos los que van a abrir los negocios ahora, las tiendas, los almacenes, sí, los talleres, la toquería, las cafeterías, las carnicerías, las salchichonerías.
0: ¿Todos?
1: Todo, a toda la gente que está abriendo su negocio ahora. Un saludo y un abrazo de Olímpica Estéreo.
0: Oiga, déjeme felicitarlo que usted madrugando a esta hora.
1: No.
0: ¿Qué pasó?
1: ¿Qué pereza, esta madrugadera? No. Quique me lo peló con este Utah turno. No. Y lo más de Utah, gratis.
0: Bueno, ¿qué vamos a hacer, cierto?
1: No.
0: ¿Qué pasó?
1: Yo no soy capaz de decir esta Utah noticia. No. ¿Qué caso tan aterrador? Esto es aterrador.
0: Sí, porque ya ayer arrancó la Liga Betplay 2026, segundo semestre. Ayer jugaba Deportivo Pereira frente a Llaneros en el Estadio Rey Pelé. Hubo un expulsado para Pereira. Aguilar, que tenía amarilla y por botar el balón, se gana la roja. Y Pereira iba bien, iban empatando 0-0, chévere, una vaina y la otra. Pero perdimos 1-0.
1: Ah, no.
0: Perdimos, sí.
1: Bueno. Bueno, perdió el Pereira, ¿por qué más vamos a hacer?
0: Sí.
1: La esperanza es lo último que viene. Ah. Yo sigo siendo hincha de mi Deportivo Atlético Pereinal.
0: Sí, si no es por un lado es por el otro, ¿cierto? Voltearepas.
1: Ay, Utah, yo soy tan hincha del Pereira que por las venas mías la sangre corre roja y amarilla, Utah.
0: Eso espero. A ver por acá qué nos dicen los oyentes a esta hora con Olímpica 102.7, don Víctor Duzán. Buenos días, me pide por acá Fiebre de Cumbia de la Sonora Dinamita. Hola, Bad Fey, Malacara, buenos días.
2: Colocame una cancioncita, Barucho.
0: Sí, señor, ahí la vi. Fiebre de Cumbia de la Sonora Dinamita. Fiebre de Cumbia, ahí está listica también. Con mucho gusto, después del amor de la fresa. Con mucho gusto, don Bad Face. Más por acá, a ver quién nos dicen. Oyentes Olímpica 320-670-1027. Jorge Enrique García. Buenos días, bendiciones para la mesa de trabajo de Olímpica, para un saludito bien especial para todos los trabajadores de Buscar de Colombia y las trabajadoras de Coitex SAS. Saludos para Sandra Milena Muñoz Uchima. Gracias, buen día Olímpica, dice Jorge Enrique García, escuchando Olímpica Estéreo 102.7. Más para acá, Luis Ernesto en España, buenos días. Hola Luchito, ¿qué tal?
3: Buenos días, Olímpica, reportando sintonía, Luis Enrique Morales de acá de Montezuma. Muy buenos días para ustedes, para dice Joana, Dani Sur, todos allá y todo el equipo de Olímpica Estéreo.
0: ¿Sí?
3: Quiero escuchar una canción de Armando Hernández, se llama La Vaca, porfa, ¿sí? Un feliz día para todos ustedes, un feliz sábado, un fin de semana. Y que porque escucho Olímpica, porque me pone de todo y bien bueno.
0: Listo, con mucho gusto.
4: Y bien bueno.
0: Ya se la busco, La Vaca de Armando Hernández. Buenos días, Barucho, escuchando Las Bailables de Siempre. Feliz mañana. ¿Quién no firma? ¿No dice quién? Hola, Luchito. Luis Eduardo Bedoya nos trae Lotería de Luchito. Gracias. Medellín 0914. Medellín 0914. Risaralda 1617. Risaralda 1617. Santander 7197. Santander 7197. Repito, Medellín 0914. Risaralda 1617, Santander 7197. Luis Eduardo Bedoya, gracias, Botero, por las loterías a esta hora con Olímpica Estéreo. Don Uber Hacha, buenos días.
5: Barucho, buena tarde.
0: ¿Cómo estás?
5: Desde Málaga, Fuengirola.
0: Sí, señor.
5: Un abrazo, bendiciones, papá.
0: Igualmente.
5: Saludo también por ahí a don Evelio Jaramillo Loaiza, lo escuché por ahí.
0: Sí.
5: A Leuta, don Ebrio, que está presente también. Y a don John Jairo Pérez.
0: Sí.
5: Desde, lo saluda Hacha. Hoy buen día con las bailables de siempre. Póngame un temazo ahí.
0: ¿Cuál?
5: El 7 de Lisandro Mesa, papá.
0: Ay.
5: Yo escucho Olímpica porque me pone de todo y bien bueno.
4: Y bien bueno.
0: Listo, Hacha, con mucho gusto. Ahí están tres canciones para pedir a esta hora para ponerlas con Olímpica Estéreo 102.7, 632-28 para las 7.
1: Está el hincha más hincha del Pereira y Uti que me gane a mí.
0: Escucha la canción, hombre.
6: Ah. Ay, María. Qué músico tan neutra la que estamos poniendo. Con razón somos primer lugar de buta.
1: Duélale a quien le duela.
6: Porque como decía mi abuela, salido a la grande casa, pique a quien picare.

0: haciendo hombrecita.
1: Hombre, para los que están desayunando, qué rico un cafecito, un chocolatico. Oh. Y escuchando las bailables de siempre.
0: Y hoy sábado.
1: Y este es el mejor día de la semana. ¡Sábado! ¡Cacanería! Es el día de rumbear y
0: duda. Sí, señor, 6:34. 26 para las 7.

0: 6 de la mañana 37, 23 para las 7.
1: No, definitivamente yo estoy feliz. Hoy es sábado, mi puta.

0: 6:41, 6:41.
1: Pero no olvides nunca, amigos, nada más.
2: Poneme el tanguito, sí.
0: No, señor, el tanguito es para mañana en la Tusa. Que a propósito, don Ebrio, mañana va a haber un especial un especial, valga la redundancia, bien especial.
2: Hombre, el próximo domingo.
0: Mañana.
2: Estuviera cumpliendo años mi amigo Jason Jiménez. Sí. Por eso, la Tusa de Olímpica se la vamos a dedicar a él.
0: Eso.
2: Con el corazón.
0: Ay. Por eso te digo, don Ebrio, que el tanguito lo puedes pedir mañana y pedir una canción de Jason Jiménez, que mañana estaría cumpliendo 35 años y van a declarar el 26 de julio como el Día de la Música Popular. ¡Bravo! Ahí se la dejó. Buenos días, Olímpica.
3: Hola, Baruchito, buenos días. ¿Cómo estás? Por acá reportando sintonía desde la Unión Bache.
0: Sí.
3: Baruchito, ¿me podrías complacer, por favor, con dos canciones?
0: ¿Cuáles?
3: Qué bonito el binomio de oro.
0: Sí.
3: Y Pena por ti, de Hernán Hernández.
0: Perfecto.
3: Yo escucho Olímpica porque me pone todo y bien bueno.
4: ¡Y bien bueno!
0: Claro que esa Pena por ti, yo lo tengo acá como Víctor Gutiérrez. Yo creo que debe ser el mismo. ¿Listo? Buenos días, Olímpica, ¿cómo estás?
3: Hola, mi amigo Barucho, buenos días. Reportando sintonía acá de la Universidad Católica.
0: Oh, qué bien.
3: Quiero escuchar la canción. Quiero escuchar la canción Pasito para bailar.
0: Buena.
3: Olímpica, que me pone todo y bien bueno. Un abrazo.
0: Dios te bendiga, feliz día para ti también. Hola, Olímpica, buenos días. ¿Con quién hablo por acá?
5: Hola, soy Estela de Palma de Mallorca.
0: Hola.
5: Nada, me encantan las bailables de siempre. Estoy aquí escuchándolas y me gustaría escuchar una canción. El sombrero.
0: Buena.
5: Yo escucho Olímpica porque me pone de todo y bien bueno.
4: ¡Y bien bueno!
0: Ahí están los oyentes a esta hora, el 320-670-1027. ¿Qué más nos dicen? A esta hora, mucho mensaje. Adiós, gracias. Si de pronto no les he tirado su mensaje, me lo reenvían. Porque ahora, por ejemplo, estaba acá, estaba tomando tintico, me dieron ganas de ir a hacer chichi, fui a hacer chichi y resulta que vi un señor, Carlos Molina. Cuando volví de hacer chichi, ya no estaba de primero, sino que estaba de último, entonces no alcanzaba a ver. Lo vi porque me dio por reblujar, pero si ven que yo no leo el mensaje, por favor me lo reenvían para poderlo tirar. ¿Listo? Buenos días, Maruchito, saludo para doña María en Combia. Con su rica fritanga full sintonía. ¡Ay, qué rico fritanguita! Doña María en Combia, no hay domicilio. Una fritanguita a esta hora con Olímpica 102.7. Buenos días.
6: Olímpica, buenos días.
0: Hola.
6: Barucho.
0: Hola.
6: Espero que te encuentres muy bien.
0: Adiós, gracias.
6: Y dándole gracias a Dios por este día y reportando sintonía de Cerritos.
0: Eso.
6: A ver si es tan amable, me pone Paloma, el alma mía.
0: Buena.
6: Y yo escucho Olímpica porque me pone de todo y bien bueno.
0: ¡Eso!
4: ¡Y bien bueno!
0: Desde Cerritos, desde la Católica, desde el norte del Valle. No, qué locura, por todo lado está Olímpica, ¿serio? Radiadores Gillo en Cuba también, buenos días. ¿Qué dice Anita? Hola, Anita, buenos días. Don Didier y Guita, hágale pues el escorpión.
7: Baruchito, mi hijo, buen día.
0: Hola.
7: Me portaba de sintonía desde aquí del sector del aeropuerto. Baruchito, para pedirle una canción, mi hijo. Por favor, olvídame del Combo Palacios.
0: Buena.
7: Baruchito, muchas gracias. Yo escucho Olímpica porque me pone de todo.
0: Y bien bueno.
4: Y bien bueno.
0: Por favor, olvídame del Combo Palacio con mucho gusto. Hay listica de canciones, 6:45, faltan 15 para las 7. Qué hambre tan berraca, qué rico tinto, buñuelito, pan de bono y también un milito. Faltan 15 para las 7.
2: Hombre, para los que están desayunando, qué rico un cafecito, un chocolatico.

0: Estamos en las bailables de siempre. 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

0: 6:50 minutos. ¿Esta es de quién? A ver, a ver. ¡Opale!
1: Vea, hombre, para bailar. Aquí está esta de Rodolfo Aicardi.
0: ¡Uy, qué bueno! ¿Qué opina, hombre, don Ebrio?
2: ¡Ponelo otra vez! ¡Ponelo, ponelo!
0: ¡Listo! ¡Vaya! ¡Ahí ve!
2: Todos los compatriotas que están en el exterior y que nos escuchan por el internet. Un abrazo rompecostillas. Bien apretado y revienta.
0: ¡Llore, llore, llore!
2: Un saludo para los colombianos que están afuera y aquí, en mi
0: estéreo. Saludo para Vivi en Sevilla, España, y para Anita en la isla de Guadalupe. 7:08.

0: Cuidado, Nebrio, nos reportan sintonía hasta ahora. Nos están reportando sintonía para que le pongan a todo taco con Olímpica Estéreo desde Villavento. Están hoy con la alcaldía Dos Quebradas. Están con los mercados campesinos para que compre la racacha para el sancocho, Nebrio.
1: Hombre, por favor, no. ¿Qué? Le echen la racacha a los sancochos. ¿No? ¡Ah! ¡Qué otra cosa tan malo que un tan racacha!
0: Bueno, compre pues los plátanos.
1: No, Steve, está sancocho, qué hombre. Sacaron toda la carne y dejaron los chivitas, plátanos y las papas. No.
0: No, ¿qué tampoco?
1: ¿Qué pichurria, sancocho, hombre?
0: Y, bueno, compre pues la yuca, hombre.
1: Ah, no.
0: ¿Qué?
1: Tío, esta yuca está espaluda. ¡Ah! A eso lo que le echaron fue la pata de un mueble.
0: Un saludo bien especial para mi amigo Fader. A esta hora que están amplificando a todo taco. Están ahí enseguidita de la parroquia de Villavento. Creo que es la San Gabriel, Arcángel Gabriel, no recuerdo muy bien, Fader, para que me lo digas. A todos los que están a esta hora con sus emprendimientos, con los mercados campesinos, vienen desde las fincas a vender el plátano, la yuca, la papa, la racacha, el cilantro, todo para su casa. Entonces, gracias, muchachos, Fader, gracias, mercados campesinos, por estar escuchando a esta hora Olímpica Estéreo 102.7. 6:56, 4 minutos, 4 para las 7.

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1: 6:58. 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

va saliendo el solecito, por lo menos acá en Pinares de San Martín, sale Timidongo. Yo sé que en otras partes está el sol a flor de piel. Escuchando Olímpica Estéreo 102.7, un saludito bien especial a esta hora para Alex en Burgos, España. A ver, para acá nos dice aquí Alex en Burgos, España, sintonía desde el bar Los Cafeteros de Burgos, España. Queremos escuchar, por favor, Baruchito, la canción Entre Rejas de Lisandro Mesa, con mucho gusto. Alex, ¿con quién estás en el bar Los Cafeteros para saludarlos? Y para ponerles Entre Rejas de Lisandro Mesa. Alex, escuchando Olímpica Estéreo 102.7. Va siendo la hora. Yo creo que va siendo hora de... para que la escuchen, para que la interioricen, para que la practiquen, para que no la dejen solamente en los oídos. Es más, no la oigan, escúchenla, escúchenla. La pueden compartir después de las 10 de la mañana. La pueden compartir a la familia, a los compañeros, vecinos, porque es una reflexión hermosa que nos trae a esta hora el padre Alexander Ramírez Ceballos desde la parroquia La Inmaculada, en la Florida. Salud para la gente de la Florida, La Bella, La Colonia, El Cedral.

0: Padrecito. Father, good morning.
1: Buenos días, Paruchito. Feliz mañana. Dios te bendiga. Un gran abrazo. Sábado 25 de julio con Olímpica y las bailables de siempre. Felices de escucharte. Una excelente programación acompañada también de la reflexión espiritual, donde la bendición divina también realiza cada deseo de nuestro corazón. Sean todos bienvenidos a este momento espiritual. El corazón de la sandía. Cuando era chico comía sandías y eran una exquisitez. Un compañero de mi padre era un próspero empresario de frutas y verduras y tenía un almacén y todos los veranos, cuando llegaban las primeras sandías, nos compartía. Mi papá y yo íbamos a la frutería, nos sentábamos al borde del muelle y él con su cuchillo abría la primera sandía de la temporada. Nos servía una porción y se sentaba junto a nosotros mientras disfrutábamos comiendo el corazón de la sandía, la parte más roja y jugosa. Mi padre pensaba que este hombre era rico. Siempre creí que se debía que era un hombre de negocios de mucho éxito. Años después me di cuenta que aquello que mi padre admiraba en la riqueza de este hombre no tenía mucho que ver con lo material. Él sabía cuándo dejar de trabajar, reunirse con amigos y disfrutar comiéndose solo el corazón de la sandía. Lo que aprendí es que ser rico es un estado de ánimo. Algunos de nosotros, al margen de lo que tengamos o de las comodidades, nunca seremos lo bastante libres como para comernos solamente el corazón de la sandía. Se puede ser rico solo con tener en el bolsillo lo necesario. No hace falta mucho más. Esto será maravilloso si uno se toma el tiempo para descansar cómodamente y disfrutar de los pequeños placeres de la vida. Durante muchos años me olvidé de esta lección. Estaba demasiado ocupado ganando todo el dinero que podía. Afortunadamente me di cuenta a tiempo y hoy puedo disfrutar de mis amigos, de mi familia, de cada día como si fuera el último. Cualquiera puede comer el corazón de la sandía y desechar el resto, pero solo los que son ricos y libres de espíritu se atreven a hacerlo. La bendición de Dios Todopoderoso, Padre, Hijo y Espíritu Santo nos ayude a pensar cuál es la verdadera riqueza de nuestra vida. ¡Feliz sábado! Yo escucho Olímpica porque me pone de todo. ¡Y bien bueno!
2: ¡Y bien bueno!
0: Recuerden que hoy sábado la pueden pedir a partir de las 10 de la mañana. Los sábados a partir de las 10 de la mañana, para que desde ya no escriban Padre ni reflexión, sino a partir de las 10 de la mañana. 7:06 minutos.

0: ¡Hombre, para bailar! Aquí está esta de Lisandro Mesa y Cueperra.
1: ¡Monísimo! Desde el bar Los Cafeteros en Burgos, España, Alex y Compañía Limitada. 77.
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0: debajito.
1: Pura sabrosura, por debajito, compadre, por debajito. Ojo con eso.
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1: Hola Olímpica, buenos días.
4: Marucho, un saludo muy especial desde los mercados campesinos de Dos Quebradas en la ciudad de La Villavento y pedimos una canción en las bailables de siempre.
1: ¿Cuál?
4: La Subienda, porque yo escucho Olímpica, porque me pone de todo y bien bueno. Mercados campesinos desde Villavento.
5: ¡Y bien bueno!
1: Y aprovecha La Subienda para bajar el plátano, la racacha, la yuca, la papa, el cilantro. Que lo vendan todo, muchachos. ¿Listo? 7:11. Muchachos y muchachas.

0: Salud para Bare Premio. De parte de la Patti, te amo, mi amor. Donde quieras ir conmigo. Ay, María, vengo de ríe. Dice para acá también la Patti, aunque tú no quepas en el carro, yo sí quepo en el carro. ¿Qué le pasó? Ay, yo no sé. 7:20 a.m, los oyentes a esta hora reportando sintonía con Olímpica Stereo 102.7 me preguntan. Diga, Barucho, ¿dónde se están los mercados campesinos? Están en Villavento, allá en Dos Quebradas, ahí. Enseguida la parroquia, ¿para quién mandó Fader? Enseguida de la parroquia, San Gabriel Arcángel, si no estoy mal. A ver, ¿para qué me mandó la foto él? Aquí está, sí señor. Están enseguida la parroquia de San Rafael Arcángel de Villavento. Ahí están los mercados campesinos. Más oyentes a esta hora que nos dicen, a ver, Alarcón Jairo Dubán. Reflexión y padre a partir los sábados son a partir de las 10 de la mañana. Listo, a partir de las 10 de la mañana. Por acá, otro cumpleaños. Ahorita venimos con cumpleaños. Claudita, buenos días. Claudia, que está creo que en Estados Unidos. Buenos días, ¿cómo estás?
1: Buenos días, Barucho.
0: Hola.
1: Un saludo muy especial desde Queens, Nueva York.
0: Oh, yeah.
1: Aquí con mis hijos Peter y Paul. Pedro y Pablo. un saludo con mucho cariño, escuchando esa música tan buena. María. Es que eso es lo único que escucho aquí, Olímpica Stereo, porque me pone de todo
0: y bien bueno.
1: Un saludo muy especial de esta colombiana en Los Llores, Claudia. Saludos.
0: Tan bella Claudita con Peter y Paul, o sea, con Pedro y Pablo, escuchando a esta hora Olímpica Stereo 102.7. Claudita, gracias. ¿Qué dice don Fernando Arrula? A ver, por acá, saludos acá desde Dallas, Texas. Dice de parte de Chichón. De Chichón, mami, gente del barrio Galán. A Malmarido, el Chavo, el Amarillo, a Berris, a mi gran amigo Barrera en Londres. Quisiera escuchar esa pareja que a mi lado está. Yo escucho Olímpica porque pone todo.
2: ¡Y bien bueno!
0: Se llama Esa Pareja. Buena canción, buena canción. Esa pareja que a mi lado está, de Afro Sound, o sea, Afro Sound. Con mucho gusto, Fernando Arrula, Chichón, escuchando Olímpica 102.7. ¿Qué dice Manchito? Germán, buenos días. En estos momentos estamos aquí en sintonía. Si quieres enviarle saludos, ya venimos con los cumpleaños. Después de break comercial, vamos con los cumpleaños de Olímpica Stereo 102.7. Faltó el que llegaba, vea. Ay, ay, ay. 722, nadie.

0: 7:25. ¿Quién madrugó? A ver, ¿quién madrugó? Ay, Boyacomán, buenos días. Hágale.
1: Imagínate, ¿usted acuerda de este señor Alberto, es que llaman?
0: ¿El calvito?
1: Ese señor, que es calvito. Entró al restaurante allí en la esquina.
0: ¿Qué pasó?
1: Entró al restaurante en la esquina y llegó y se paró y dijo, ¡es el colmo!
0: ¿Qué?
1: Y todo el mundo, ¿qué pasó? Dijo, esta sopa tiene más pelos que yo.
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0: La hora 7:27, saludo para el perrito del D125. 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
2: Otro. Voy a cogerle pues 1, 2, 3. Cortico.
5: Oiga, ¿usted vio lo del reinado ese de la panela?
2: Claro.
5: Que pues allá tuvo todos los de Olímpica en el reinado.
2: Sí,
5: no, pues imagina el experimento que hicieron, doctor. ¿Le cuento?
2: Cuente, a ver.
5: The Ones. Bueno, usted todo lo que sea. Imagínate que las viejas estaban caminando como chuecas, las reinas.
2: Sí.
5: Y entonces le pusieron a una un libro de álgebra en la cabeza para que el porte, ¿no? Para el caminado. Sí. Y caminó lo más elegante con el libro de álgebra. Cuando le quitaron el libro, la vieja sabía trigonometría, sabía radicales, números naturales, ordinarios. No, una berraca, se aprendió todas las libras y dieron, sigamos con el experimento. Le pusieron a otra el libro de ese, ¿cómo Mapa llaman?
2: Mundi.
5: Este, el de los mundos, el mapamundi.
2: Sí.
5: Le pusieron, la vieja caminó con el libro en la cabeza y a los 10 minutos la vieja ya sabía todas las ciudades, capitales,
2: ¿cómo?,
5: países del mundo. Al ratico le pusieron a otra el Kama Sutra y la vieja caminó ahí con el Kama Sutra, ¿sí?, en la cabeza, y a los 10 minutos ya estaba cobrando a 2 millones de pesos.

0: 7:37 de la mañana, 37:30 minutos.
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0: A ver con cuál nos vamos, don Evelio. ¿Con cuál?
1: Vea, pa' que bailen. Aquí les tenemos esta de Armando Hernández, hijo de perra.
0: Ah, esa es la vaca. 7:32, 28 para las 8.

0: 3 días.
1: A ver quién está de cumpleaños hoy. Buenos días, Olímpica.
2: Luchito, mijo, buenos días, ¿cómo amaneció?
1: ¿Mancho? Luchito,
2: soy Mancho. Para reportar sintonía y para hacerme un favorcito,
1: dime,
2: Luchito.
1: Claro.
2: Es que está de cumpleaños mi mamá, y a ver si usted me le da un saludito de cumpleaños. Ahora más tardecito.
1: Ya.
2: Y para que me le ponga ahí una cancioncita bailable de cumpleaños, creo que llamaba Felicitaciones.
1: Felicitaciones.
2: Y escucho Olímpico porque me pone de todo y bien bueno.
3: Y bien bueno.
1: Bueno, hoy está de cumpleaños la mamá de Manchito en las brisas. Olguita, Olguita está de cumpleaños. Felicitaciones. ¿Quién más por acá? Por acá nos dicen quién está de cumpleaños a esta hora con Olímpica 102.7. A ver.
4: Feliz cumpleaños. Dios te bendiga. Te dé salud.
1: Hola, buen día. Por favor, saludarme a José Alejandro Villada por su cumpleaños. Dios lo bendiga siempre. Cumpla muchos años más de parte de una amiga que lo quiere mucho. ¡Felicitaciones!

0: ver quién más para acá que esté de cumpleaños hoy. A ver por acá que nos dicen de cumpleaños.
1: Feliz cumpleaños.
0: Dios te bendiga.
1: Te dé salud y te dé la.
0: ¿Qué dice el viejo Memo que está de cumpleaños? ¿Alguien o qué? Buenos días, Memito.
2: Baruchito, buenos días. Reportando sintonía desde las calles de Pereira, el viejo Memo. Ahora con el H586.
0: Ah, bueno.
2: Baruchito, para un disquito. Un mosaico de Pastor López.
0: Buena.
2: Las Zucaritas.
0: Listo.
2: Yo escucho Olímpica en serio porque me pone de todo y bien bueno. Un saludo muy especial a mi hermanito Choza. Lo quiero mucho. Y a todo el grupo de trabajo de Olímpica en serio.
0: Dale, con mucho gusto. Los que me enviaron mensaje de cumpleaños, reenvíemelo ya, porfa, para saludarlos. Buenos días, Olímpica.
3: Hola, Olímpica, buenos días.
0: Hola.
3: Para felicitar a mi hermanita Daniela Caterine Gañán y San Nicolás, que está cumpliendo años, que la amamos demasiado de parte de su mamá, de sus hermanos, de su sobrina, que gracias por ser esa persona tan espectacular que es. Y que la amamos demasiado, demasiado.
0: Ay, muchas qué bonito, gracias. ¡Felicitaciones! Más por acá que nos dice María Victoria. Hola, Vicky, buenos días, ¿cómo estás? ¿Qué nos dicen por acá? A ver, ¿es un cumpleaños o es que? Hola, hola.
4: Baruchito, buenos días. Yo escuchando Olímpica porque me pone todo y bien bueno. Por favor, para enviar un saludo a Fernando García en el Hormaza, Cuba, que está de cumpleaños, para celebrar esos
0: ¿físico?
4: Cumpleaños maravillosos.
0: Ajá.
4: 83 años.
0: Ay, qué bien.
4: Que Dios le dé mucha salud, que lo quiero mucho.
0: Eso.
4: De parte de Inquisita, que lo quiero, que lo amo. El Señor me le dé mucha salud. Y que tenga un feliz y excelente día.
0: Ajá.
4: Al lado de la tía Graciela.
0: Eso.
4: La quiero mucho.
0: Qué bonito.
4: Yo escuchando Olímpica porque me pone todo y bien bueno.
0: Y felicitaciones. Bueno, por acá nos dicen buenos días. Feliz cumpleaños para Luciana Bermúdez Usma en el Minuto de Dios en Dos Quebradas, la Graciela. Un abrazo enorme, feliz cumpleaños para mi reina hermosa que cumplea muchos años más, que la amamos muchísimo. Felices 10 años de parte de la mamá que la ama. Felicitaciones. Saludar de cumpleaños a mi hijo Santiago Muñoz, que Dios me le conceda muchos años de vida. Lo amo mucho, aparte de la mamá. ¡Felicitaciones! Buenos días, sintonía de Santuario. Saludo para todos los oyentes, en especial para mi hermana Luz Edilia, que está hoy en día. Si puedes, con la canción de Diomedes Díaz, está de cumpleaños. Claro que sí, con mucho gusto. ¡Felicitaciones! ¿Qué nos dice Jorgito? Buenos días.
5: Barucho, muy buenos días. Soy Jorge, reportando fiel sintonía desde el barrio Cuita La Bella.
0: Ajá.
5: Para enviar un saludo de cumpleaños a mi esposa Luz Aide, que está cumpliendo años hoy.
0: Ah, qué bien.
5: Para decirle que la quiero, que la amo con todo mi corazón y que sea muy feliz y que siga siendo esa mujer excelente que ha sido ella siempre.
0: Tan bella.
5: Que mi Dios me la bendiga y que cumpla muchísimos años más. Y quisiera escuchar una canción de cumpleaños para ella, ¿vale?
0: ¡Claro!
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6: ¡Y bien bueno!
0: También hoy está de cumpleaños Reinel de la panadería La Taona. Reinel, hoy está de cumpleaños. No es lo más lindo, pero sí es lo más formal del mundo. Reinel, Dios te bendiga. ¡Felicitaciones! No seas convencido.

0: 7 de la mañana, 45, 15, 15, 15. Faltan 15 para las 8. Bienaventurados los que a esta hora ya han desayunado. Esto sea mi Dios.
1: ¡Bravo!

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1: A ver quién está de turno. 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
2: 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Llegó un camisito, tocó en una casa. ¡Tac, tac, tac! 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
1: Don Hidráulico, a pelar la muela.
2: ¡A pelar la muela! Oiga, había un señor que se estaba sonando con un mapamundi.
1: Sí.
2: Y le dijo otro señor, venga, uy, ¿por qué se suena con el mapamundi? 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
1: Siete de la mañana, 59, falta un minuto para las 8 de la mañana. Saludos para toda la gente que a esa hora sale de la casa al trabajo, ya está en el trabajo. Los que salen del trabajo para la casa, Dios los bendiga a esta hora, y los que están despertando.
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1: Eso es verdad. A ver, por acá, ¿quién nos dice? Saludos para quien por acá están a esta hora con Olímpica Estéreo 102.7. Buenos días, Olímpica.
3: Muy buenos días, señores de Olímpica. ¿Cómo amanecieron? Espero que bien. Un abrazo gigante para todos. Barucho.
1: Señora.
3: Una buena sintonía.
1: Cambeche.
3: Los escucho desde muy temprano.
1: ¿Dónde estás?
3: Una cancioncita. Sí. Doña Imelda, de don... yo escucho Olímpica rebelió? Porque me pone de todo y bien bueno.
1: Ah, ya, se rebelió con mucho gusto. Glorita, a esta hora con Olímpica 102.7, se la pongo con mucho gusto, ¿listo? Más por acá, buenos días, dice, buen día, Baruchito, un excelente día, feliz fin de semana. Melba Rengifo, en Nueva York, quiere escuchar Suave, no más del Combo Palacio. Ah, suave del Combo Palacio. Aquí la tengo listica, Melba Rengifo. Con mucho gusto con Olímpica Estéreo 102.7. Por ahí está John Faber también escuchando Olímpica 102.7. Hola, John Faber, buenos días. ¿Cómo estás? ¿Cómo va todo, John Faber? Para Joana también. Hola, Joana, ¿cómo está, Joa?
4: Hola, Barucho, buenos días.
1: ¿Cómo estás?
4: Reporto sintonía aquí de La Perla Café. Me llamo Joana y quisiera escuchar la canción Felicidad del Combo Caribe.
1: Uy, qué buena canción.
4: Me escucho Olímpica porque me pone todo bien bueno.
5: Muchas gracias. ¡Bien bueno!
1: Con mucho gusto, Joana, ahí lo tengo presente. Felicidad del Combo Caribe. Hola, Yasmín, buenos días. ¿Cómo está? Dios te bendiga. Dice, para darle gracias a Dios por ese regalo tan grande y maravilloso que me regaló mi nieta, que hoy cumple su primer añito de vida, que gracias por haber llegado a iluminar mi vida y a llenarla de tanta felicidad con cada sonrisa, con cada cosa, con la que sales a diario. Te amamos, tu familia, de la abuelita, mamá, todos los toda la familia, ese pedacito que es nuestro todo. ¿Cómo la amamos, Diosito? Gracias. Está de cumpleaños. Tan bella la bebé. ¡Felicitaciones! Buenos días, Olímpica. ¿Abelardo y Rosita Salpicón en la popa?
6: Hola, Olímpica. Buenos días, Baruchito. Qué alegría saludarlo. Ah, para felicitarlo por tan excelente programación. Las bailables de siempre. El mejor programa de toda la semana, Baruchito. Para reportar sintonías al Picón y Jugo La Popa, Rosita y Abelardo. Ajá. Para dos cancioncitas. Bueno. Un día en Nueva York de la Sonora Dinamita.
1: ¿Sí?
6: Y detalles de Oscar de León.
1: Uy, qué
6: buena. Escucho Olímpica que me pone todo bien bueno. Dios lo bendiga.
1: Es suave.
5: ¡Y bien bueno!
1: Son las 8:04 minutos. 8:04.
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1: Salud para Paula en Panamá y su familia acá en Pérez.

0: Saludo para el viejo Richie, que está con su esposita en España, escuchando Olímpica 102.7. ¿Quién más para acá? Para Gazú, Gustavo Estrada, escuchando Olímpica Estéreo para el Muelas. Hola, Muelas, H296, el Muelas. Para César, Lina, Juanes, Juan, aquí creo que Sebastián también, arriba en la vereda La Esperanza, más cerca de las estrellas, escuchando Olímpica 102.7. ¿Quién más para acá? Para Pau, Yura, Niños, Niños, en Londres, escuchando Olímpica Estéreo 102.7. Para Glorita, en Yecla, España. Para Lucas, en Santa Rosa de Cabal, reporten ya sintonía. Hágale pues. Olímpica, buenos días.
1: Día, Barrichito, Dios lo bendiga.
0: Amén.
1: Y en tremenda sintonía con las bailables. Bueno, Barrichito, quiero escuchar La Negra Llorona.
0: Buena.
1: Barrichito, bueno, Dios lo bendiga. Amén. Y yo escucho Olímpica porque me pone todo bien bueno.
0: Eso, Richie.
2: Y bien bueno.
0: Más oyentes a esta hora. Olímpica, buenos días.
3: Barrucho, muy buenos días.
0: Hola.
3: Como todos los sábados, acompañándote en tu programa Las Bailables de Siempre. Que pases un feliz sábado.
0: Amén.
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2: ¡Y bien bueno!
0: Don Edgar en Cuenca, España, escuchando Olímpica Estéreo. Hola, Olímpica, buenos días.
4: Baru, ¿me puedes hacer el favor de saludarme a la familia León Montoya en el bar, en los barrios Lusitania Alta y Santa Isabel Dos Quebradas?
0: Sí.
4: Que los amo y los extraño demasiado. Y me complaces, por favor, con las canciones Lejanías de Lisandro Mesa.
0: Sí.
4: Y Traguito Bueno del Combo Palacio.
0: Ya
4: por
0: sonó,
4: favor.
0: Perfecto.
4: Excelente día, buen fin de semana. Y yo escucho Olímpica porque me pone de todo y bien bueno.
2: ¡Y bien bueno!
0: Saludos para Paula en Panamá, escuchando Olímpica 102.7. Mucha gente a esta hora con WhatsApp Olímpica. Buenos días.
5: Hola, Maruchito.
0: Hola.
5: Buenos días. Para pedir la canción de Lisandro Mesa, La Distancia y la Soledad, desde Orito Putumayo. Yo
0: Uy.
5: Escucho Olímpica Estéreo.
0: Porque nos pone de todo y bien bueno. Soledad de Lisandro Mesa.
2: ¡Y bien bueno!
0: ¡Qué bonito! Desde Orito Putumayo, escuchando Olímpica 102.7. Buenos días. Tan amable de saludarme a mi nieto hermoso, Daniel Bueno, por su cumpleaños en la Tebaida de parte de su abuela, toda la familia, en especial de padres de Sandra Aguirre y Billy Bueno, escuchando Olímpica 102.7. Saludo para Peláez Rodríguez Octavio, buenos días, Lorenita. ¿Cómo se llama el disco que está sonando? El que sonó a las 8 y 13 de la mañana. 8 y 13. Yo creo que era Traguito Bueno o Se Rebelió. Lorenita, creo que era Traguito Bueno del Combo Palacio o Se Rebelió de Don Evelio. Más por acá, Olímpica, buenos días.
6: Buenos días, familia Olímpica, reportando sintonía de San Nicolás, Yané, para que me complazcan con una canción, Cuarto de Hotel. Yo escucho Olímpica porque me pone de todo y bien
0: y
6: bueno.
0: Bien bueno, Cuarto de Hotel. Te voy a dejar por acá reservadito más tardecito, con mucho gusto, porque me han pedido salsitas, por ejemplo, Detalles, Sin Sentimiento, ese merenguito Cuarto de Hotel, que son muy buenas, pero son, no son como de la radiografía musical de este horario, de las bailables de siempre. Los pondré, yo creo que al mediodía, los pongo con mucho gusto. Hola, María, buenos días.
7: Hola, Olímpica, buenos días. Venga, Baruchito, hágame un favor.
0: Ya.
7: Para pedir dos canciones bailables,
0: sí,
7: por favor.
0: Sí, dime.
7: Belluda, Belludita.
0: Sí.
7: Y Botellita de Ron de Rodolfo.
0: Listo, la Belludita.
7: Muchas gracias.
0: Con mucho gusto.
7: Olímpica.
0: Eso.
7: Yo escucho Olímpica porque me pone de todo y bien bueno.
0: Mucho gusto, María Isabel. La Belludita la voy a poner. El Botellita de Ron ya lo puse. Sí, ya lo puse. 8:22 minutos.

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1: 8:26, 8:26.
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0: 8 de la mañana, 37, 8:37. Faltan 23 para las 9 a esta hora con Olímpica Estéreo.
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0: Bueno, Nebrio, vamos a empezar a saludar a la gente que está, bueno, al otro lado, ya lo saludamos. Vamos a saludar a quien más por acá a esta hora con Olímpica 102.7. Saludo para quién, don Nebrio. A ver, por acá, sí, puede ser, claro, a la gente que está en Santa Rosa de Cabal.
4: O me quiero saludar a todos los oyentes de Santa Rosa, para todos los que viven y van para los termales, que ahí bañarse uno los huevos por allá con agüita caliente. Sí, sí, los huevos allá en Santa Rosa, que es la tierra de los hueveros.
0: Tierra de hueveros, ¿verdad? Y la gente del Valle también.
4: Un saludo para toda la gente del Valle, de Cartago, de Salsal, Obando, porque ahí dicen, aquí es Obando, ¿no? Aquí es metiendo. Un saludo también para la gente de Versalles, Buga, Tuluá. Bueno, a todos por allá en el Valle. Besitos por allá.
0: A todos Dios los bendiga, siempre con Olímpica 102.7. La gente que está también en la Virginia. A ver por acá, saludos a la gente de la Virginia que está con Olímpica 102.7. A ver por acá, don Ebrio. Saludame a la gente de la Virginia, pues, hombre. El pescadito.
4: ¿Cómo está en la Virginia comiendo pescadito más rico? Saludos para toda la gente de la Virginia. Y allá en Caimalito también.
0: Y en Caimalito también. Olímpica, buenos días.
5: Hola, Barucho, buen día. ¿Cómo van? Un saludito desde acá de Montevideo, Uruguay.
0: Uruguay.
5: Para saludar a María Mayra Largo en el Emigrado, Lady Joana Pino Arenas en Dos Quebradas, el señor Pino en Dos Quebradas, y familia e hijos, a Gloria Isabel en Dos Quebradas, Ana Caterina en Cuba, a mis hijos acá en Uruguay. ¿Quién manda el saludo? Antonio José Arenas. Por favor, ¿me pueden colocar el hijo ausente?
0: Listo, gracias. Toñito, con mucho gusto. El hijo ausente desde Uruguay, escuchando Olímpica 102.7. Más oyentes a esta hora. Buenos días, Olímpica.
6: Oh, señores Olímpica, muy buenos días. Hola. A todos. Muchísimas gracias por alegrar nuestras mañanas.
0: ¿Esa es la idea?
6: No solamente nuestra mañana, sino todo el día.
0: ¡Qué rico!
6: Gracias, mil gracias. Quiero hacerles una preguntita. ¿Ustedes saben el día de hoy dónde van a hacer el cambio de las tarjetas del Megabus?
0: Por acá tengo
6: gracias, yo escucho Olímpica porque me pone todo y bien bueno.
7: ¡Y bien bueno!
0: Bueno, qué buen dato nos dice la señora, qué buena pregunta, porque yo también tenía por acá el datico, a ver si pronto lo tengo por acá todavía, el dato de las megatarjetas, las tarjetas de Megabus, a ver por acá si yo lo tenía, a ver, yo por acá tenía ese datico, a ver si de pronto o alguien me lo envía para decirle a la señora, porque yo lo tenía y ya como que no lo tengo. Ya como que se me borró o qué pasaría, pero si alguien tiene el datico, ¿de dónde van a estar cambiando las tarjetas de Megabus, que es totalmente gratis? Me lo pueden enviar al 320-670-1027, 320-670-1027, tengo para acá un clasificado, pues se perdió billetera con documentos de Adrián Steven Hernández Correa, documentos perdidos de Adrián Steven Hernández Correa. 320-588-4317, 320-588-4317, y también otro que me enviaron en esta semana que requerían una persona para un restaurante. A ver por acá, si lo tengo, yo creo que es este. Dice por acá el clasificado Olímpica, buscamos cocinera en Dos Quebradas con experiencia para laborar en restaurante en Monte Bonito, Dos Quebradas. 315-410-8170, 315-410-8170. Indispensable contar con experiencia y que viva cerca del sector. Salario mínimo con todas las prestaciones. 315-410-8170, 315-410-8170. 8170. Ahí están los clasificados. Cumpleaños, usted hace la noticia y mucho más. 8:44.
7: Señora, señor.

0: Déjenla llorar. Déjenla que llore. Tirin, tirin. Hola, Peter Albeiro.
1: Oye, el otro día que un señor tenía un carro, pero destartalado, pero una porquería de carro. Güey, madre, ¿cómo sería tan estartalado el carro que llegó un peaje y le dijeron 5,000, dijo vendido?
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0: 8 de la mañana, 51 minutos, 9 para las 9. Por acá nos reportan sintonía a esta hora. ¿Desde dónde? Dice, aquí en Ulloa Valle, la finca Tres Esquinas, está la mija, está Ángela. Y saludo para todos los trabajadores que están allá, en la finca en Ulloa, la finca Tres Esquinas, escuchando Olímpica Estéreo 102.7. Ahí están, con mucho gusto. Dice, finca Ulloa, en Ulloa, finca Tres Esquinas, y para todos los trabajadores, siempre están con Olímpica Estéreo 102.7. Y esta canción, Don Ebrio, no. El hijo ausente, no.
1: Oigan, quiero esta canción tan boba. Es que vamos a brindar por el ausente para que lo libre de la muerte. Y la gente llorando en la casa por el hijo ausente. Y el hijo por allá pasando bien bueno, dándole al peluche, bebiendo, gastando de la plata. Y no llama ni a la mamá al hijo. ¿Cuál hijo ausente? Eso es lo que hace, es un hijo.
0: No, qué tristeza, hombre, ¿cierto?
2: Buenas, les hable Belio Aramillo Loaiza. ¿Y saben qué? Estamos en la...

0: a esta hora con Olímpica 102.7. Le recuerdo, don Ebrio, ¿qué es lo que hay mañana, por favor?
1: Amén. El próximo domingo.
0: Mañana.
1: Estuviera cumpliendo años mi amigo Jason Jiménez. Sí. Por eso, la tusa de Olímpica se la vamos a dedicar a él. Con el corazón.
0: Ay. Mañana la tusa, mañana estaría cumpliendo 35 años. El aventurero Jason Jiménez mañana, y también se va a estipular el 26 de julio como el Día de la Música Popular. ¡Bravo! Don Ebrio, y hoy es sábado.
2: Señor creador del cielo y de la tierra, creador de los animales, de las plantas, de los minerales y de mí.
0: Gracias.
2: Gracias. Porque hoy es sábado, idiota.
0: Bueno, para que nos dice Baruchito, ¿me puedes colocar la canción Los Sabanales? Yo escucho Olímpica porque me pone de todo.
3: ¡Y bien bueno!
0: Voy a guardarla para acá. Los Sabanales, con mucho gusto. Ahí están Los Sabanales. Y creo que de una canción que me pidieron ahoritica, ya la voy a poner también. Hola, Olímpica, buenos días.
4: Baruchito, Baruchito, otra cosita. Hoy mi bello padre está cumpliendo añitos. Por favor, un saludito. Se llama Luis Humberto Restrepo, allá en Cuita.
0: Claro, para Luis Alberto Restrepo, felicitaciones. Con muchísimo gusto. Buenos días, Olímpica.
5: Baruchito, muy buenos días.
0: Hola, Jorge.
5: Aquí, como siempre, en sintonía.
0: ¿Muñeco?
5: Colóquese pues un tema bien bueno, hermano.
0: Sí.
5: Colóquese pues Londres.
0: Oh.
5: Nelson y sus estrellas.
0: ¿Y eso?
5: Sí, para mover el, para mover el cagao aquí con esta tullida. Un abrazo. Yo escucho Olímpica porque me pones todo y bien bueno.
0: Eso, bueno.
5: En las bailables de siempre.
0: Eso. Muñeco.
5: Un abrazo para todos.
0: Muñeco, buenos días, Olímpica. Salud para Steven de la UP320. Escuchando Olímpica Estéreo 102.7. Gracias, Steven. Aquí me envía Steven el tema de información de las tarjetas de Megabus. Dice, seguimos cambiando megatarjetas. Entonces, por acá dice, a ver, por acá dice, a ver si lo podemos agrandar. A ver qué dice por acá. Dice, sábado 25 de julio, hoy en Estación Victoria, de 8 a.m. a 5 p.m. Hoy habrán cambios de megatarjetas en Estación Victoria. Hoy sábado 25 de julio, 8 a.m. a 5 p.m. El lunes 27 de julio, 8 a.m. a 5 p.m. Martes 28 también, miércoles 29. El miércoles ya es de 9 a 6. El jueves 30 de julio, 10 a.m. A 7 p.m. Les repito, hoy en Estación Victoria, sábado 25 de julio, hoy, 8 a.m. a 5 p.m. El lunes 27 de julio, el martes 28 de julio, igual horario, 8 a.m. a 5 p.m. Miércoles 29 de julio, 9 a.m. a 6 p.m. Y el jueves 30 de julio, 10 a.m. a 7 p.m. Hay que recordar que ese cambio es gratuito. Solo debes presentar tu megatarjeta actual, no tener crédito pendiente. Si tiene crédito disponible, pues se le transferirá a la tarjeta nueva. Dice, jornada especial en el terminal de transporte junto a los cajeros automáticos vía al megacable, solamente el martes 28 de julio, 8 a.m. a 5 p.m. Ahí está la información que nos envía Steven. Gracias, Steven, del UP320, escuchando Olímpica Estéreo 102.7. Y esa es la canción que debía, me la habían pedido, no la tenía en el sistema, pero la saqué por otro lado. Aquí está la canción que debía, con mucho gusto. Se llama Felicidad, de la Sonora del Caribe.

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0: Bueno, por acá me están preguntando por la Baruchoteca, que es la viejoteca de Barucho y mucho más. Efectivamente, yo no tengo ningún local, no tengo locales, simplemente voy a domicilio, donde ustedes me llamen, donde ustedes me contraten, me voy con DJ Leo, voy con sonido, con luces, cámara de humo, me voy con la animación, con la diversión, con la alegría, la energía de Barucho. Si Don Ebrio me quiere acompañar, pues que me acompañe, porque siempre es bienvenido a la Baruchoteca con DJ Leo, con Don Ebrio, ¿listo?
1: Ya, María, papi, hágale pues de una, papi, de una.
2: Para que pasemos bien bueno.
1: Habla más bonito que no te oigo.
0: Para que pasemos bien bueno, ¿listo? Bien chévere, bien bacano. ¿Está bien o no?
3: No, yo estoy bien. Vea.
0: 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Voy donde quieran. Voy para una vereda, para un pueblo, a un caserío, a un barrio, a una finca, a un condominio. Voy a la cuadra, a la plaza, donde sea. Países, ciudades, también la Baruchoteca con Don Ebrio, también, ¿cierto? ¿Me acompaña?
3: Sí.
0: Ah, bueno.
3: Bueno, y me voy de vacaciones.
0: Y no va a ir conmigo, pues, hombre.
1: Ya, María, papi, hágale pues de una, papi, de una.
0: Usted no saca vacaciones.
3: Ey, ya esa calentura, hombre.
0: Y no, usted. 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Más oyentes a esta hora con Olímpica Estéreo 102.7. ¿Qué nos dicen por acá? Por acá está Soto Nancy, que gracias por la canción. Olguita Foronda, también está Olguita Foronda para Chavini. ¿Qué dice Chavini, la mancha amarilla?
4: Baruchito, buenos días, en la buena Baruchito. La buena, hombre. Baruchito, saludos a Chichón, que se acuerda a todos los amigos. No, mentira, Chichón es buen amiguito,
0: es del
4: combo de Galán. A mí no me queda más que desearles un feliz día y saludar a toda esa legión extranjera que sale a rebuscarse la vida por otro
0: es
4: lado.
0: Es cierto.
4: Unos berracos. Y haga mejor, y me coloca a ser colombiano, es un lujo. Porque yo escucho Olímpica, que me pone todo bien bueno.
0: Eso, Chavito.
5: Y bien bueno.
0: Buena canción, claro, con mucho gusto, Chavito. También por acá está Claudia. Dice mandar un saludito a Raina en Queens, que es de Croacia, pero siempre los escucha. ¡Feliz día! Gracias por los saluditos de parte de Claudia, que está en Estados Unidos, escuchando Olímpica Estéreo 102.7. Sintonía desde Salamanca, España. Nelly, bendecido día. Quisiera escuchar Solo un cigarro de Pastor López. También lo voy a programar. Solo un cigarro de Pastor López a esta hora con Olímpica Estéreo 102.7. Pueden enviar notica de voz. Pueden escribir también lo que ustedes quieran a esta hora con Olímpica Estéreo 917.

0: Bella Coman en Olímpica Estéreo. Hoy vamos con mi top 3. Yo sé que todos hacen top 5, pero yo con la pereza no puedo sino hasta el 3. Top 3 de cómo saber si tu novio es tacaño. Top número 3. El man es tacaño si cuando usted le dice que tiene que ir al salón de belleza a hacerle el manicure, él le dice que en San Andresito venden esmalte barato. Número 2. El man es tacaño si cuando usted va a cine le dice que por qué no se recogen las palomitas del suelo. Número 1 del hombre más tacaño del mundo. El hombre es tacaño si él es el que hace la sugerencia en un restaurante. Ejemplo, entra y dice: mi amor, hay camarones al ajillo. Claro que el primo mío se intoxicó con eso, pero el chunchullo está fresquito.
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3: 9 de la mañana, 21 minutos, 9:21.
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7: Sí, señores, seguimos divertidos aquí en Olímpica. Doctores de la mesa, tengo el top 3. Yo sé que aquí hacen top 5, pero usted sabe que yo la pereza no me... Voy a hacer top 3 de cómo descubrir que un man salió con la chumacera suelta. O sea que el man gay, ¿no? Top 3 de cómo sabes que el man es gay. Si tiene un gato y vive solo. ¡Ay! Vean. Cuidadito por mí, el que tenga un gato y viva solo es porque no le camina ninguna gata. Top número 2 de cómo saber si el man es gay. Si tiene bata levantadora y babuchas del mismo motivo. Llámese Hello Kitty, Pokémon, ese man se le tuerce la tubería. Y top número 1 de cómo saber si es gay, si distingue entre más de 5 colores. Varón que se respete solo conoce amarillo, negro, blanco, rojo, colores primarios. Si el man se sabe un color raro, es gay. Si usted llama y dice a un amigo, venga, si vi ya este pantalón café que me compré, y el man dice, no, qué pena, es beige, se le mojó la tubería. Y hasta aquí.
8: En la

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0: 9:35. Tristemente, pues me van a averiguar el tema, pero falleció el presidente de la Junta de Acción Comunal del barrio Osea, nos dice nuestro amigo Santi Arias. Dice para acá, el señor Arnovio Pérez, presidente de la Junta de Acción Comunal del barrio Osea en Pereira, fallece. Ya me van a enviar el datico de cuándo van a hacer las exequias, la velación, para todos los que conocieron al señor Arnovio Pérez, que era el presidente de la Junta de Acción Comunal del barrio Osea en Pereira. Paz en su tumba y mucha fuerza para todos los familiares. Y para Santi Arias, que está con su amiguito allá en Guatemala, escuchando Olímpica Estéreo 102.7. ¿Qué nos dicen los oyentes? Olímpica 320-670-1027. Hola Olímpica, buenos días. Don Oscar.
1: Buenos días, señores de Olímpica Estéreo. Hay quienes hablan, amigos. Hay para darle un saludito muy especial a nuestro querido y gran amigo Fernando, como nosotros le llamamos, el gremio del servicio urbano, Chucky, el cual se encuentra en este momento atravesando por un momento muy difícil, dado un problema de salud que lo acabó. De parte nuestra, de parte de mis seres queridos, toda nuestra familia, deseándole lo mejor. Pedirle a Dios del cielo que lo ayude a salir adelante y que todos mis excompañeros del gremio del servicio urbano, la vieja guardia del servicio urbano, también podamos ahí de una u otra forma hacerle llegar nuestros saludos y desearle lo mejor. También un saludo muy especial para mi señora esposa Luz Pia Ospina y mi señora madre Esther Uriara Micho, para mi cuñado Luis Casadiego en la ciudad de Barcelona, España, para mis hijos Juan David, Lorena y Cristian Camilo Dávila, para todos ellos deseándoles lo mejor. A mi señora madre, Celulia Aramich, un besito muy grande, que la queremos mucho. También una pronta recuperación para nuestra señora madre. Nos gusta Olímpica Estéreo porque nos pone de todo y bien bueno, y olé.
2: ¡Y bien bueno!
0: Gracias, don Oscar, a esta hora con Olímpica Estéreo. Por acá dice Sandra, buenos días. Un disquito Vete, Jason Jiménez. Recuerden, don Ebro, que lo de Jason, el especial de Jason no es hoy, es mañana.
3: Amén. El próximo domingo.
0: Mañana.
3: Estuviera cumpliendo años mi amigo Jason Jiménez. Por eso, la tusa de Olímpica se la vamos a dedicar a él. Con el corazón.
0: Ay, sí, con todo el corazón. Saludo para Gustavo Adolfo Aguirre, escuchando Olímpica Estéreo. Buenos días.
4: En el lago, están cambiando las tarjetas.
0: Vea que también en el lago están cambiando tarjetas, también en el lago, pero qué bueno saber los días y los horarios, como nos dijo ahorita Steven de Lupe 320. Hola Barucho, buenos días, quiero pedirle favor que pone una canción, Mi Orgullo, de Checo Acosta. Buena canción, yo escucho Olímpica porque me pone de todo y bien bueno. Por acá, ¿quién está? Buenos días, Olímpica.
1: Buenos días, señor.
0: Ah, ya lo repetimos, don Oscar. Más por acá, a esta hora con Olímpica Estéreo, las bailables de siempre. Doña Gloria, buenos días, ¿cómo estás? Doña Gloria.
5: Hola, Baruchito, buenos días, bendiciones y salud para ti y para todo el grupo.
0: Igualmente.
5: Que Dios me los bendiga. ¿Me pueden colocar la canción El Hombre Necio?
0: Sí, señora.
5: Yo escucho Olímpica porque me pone de todo y muy bueno.
2: ¡Y bien bueno!
0: El Hombre Necio, también por Mi Orgullo, de Checo Acosta. Listo, con mucho gusto. Las bailables de siempre con Olímpica Estéreo. 20 para las 10.

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6: 10 de la mañana en punto. 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

0: Saludo para todo el grupo de Tax Center de parte del señorazo del 613. A esta hora con Olímpica Estéreo 102.7 Tax Center. Todos escuchan.
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0: ¿Dónde anda Chori? Arracacho. Porción.

10 de la mañana, 9 minutos. Tengo por acá un clasificado olímpica y es para apoyar a una emprendedora. Mucha atención, si usted de pronto tiene una carpa de 2x2 y la quiere vender, llame a este número telefónico 311-634-7494, 311-634-7494, es para apoyar a una emprendedora. Si usted tiene una carpa de 2x2 y la quiere vender, o por qué no donar, se pueden comunicar al 311-634-7494, 311-634-7494, carpa de 2x2, una emprendedora de dos que la quiere comprar o si se la quieren regalar también, 311-634-7494. Y otro que veo por acá que me habían dejado esta mañana muy tempranito es de que se requiere una persona, una cocinera para trabajar en el restaurante, un restaurante de Monte Bonito. Atención.

0: Se requiere en Dos Quebradas, buscamos cocinera con experiencia para laborar en restaurante en Montebonito, 315-410-8170, 315-410-8170, indispensable tener experiencia y vivir cerca del sector, salario mínimo con todas las prestaciones, 315-410-8170. Escuchas Olímpica Stereo 102.7, se requiere con urgencia un lapicero, es un taugeo, dice por acá, a ver por acá dice, solución inyectable, insulina glargina por 300 ml, se requiere con urgencia esta insulina glargina de 300 ml, se pueden comunicar al 304-259-0787, 304-259-0787, escuchas Olímpica Stereo 102.7 a esta hora con las bailables de siempre.
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Saludito para Rubenchito, Natalia de Narusa, Santiago en España, y la familia en Estados Unidos, familia Narusa, a esta hora con Olímpica Estéreo.

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1: 10:49, 10:49, 11 para las 11. Faltan 11 para las 11. Y estamos a esta hora en vivo en TikTok Olímpica. @OlímpicaPereira. Ahí estamos en vivo para leer sus comentarios y preguntarles a esta hora: ¿usted con qué canción bailable de siempre, de viejoteca, de la baruchoteca, usted bailaría en casa y qué haría? Por ejemplo, ¿con qué canción usted como mujer o como hombre barrerían, trapearían, lavarían el carro, lavan la loza, tienden las camas? Entonces usted me dice, por ejemplo, yo soy barucho, estoy en Montebonito y yo con la canción bailable que lavo el carro, ay María, con la canción La Escoba. Listo, entonces comentarios, los escucho, los veo, dónde están, con quién están, qué canción bailable siempre quieren escuchar a esta hora con Olímpica Estéreo 102.7. Recuerden también, muchachos, muchachas, estamos entregando nevera nueva y llena con Nico Cadavid y también con Luis Alfonso. Si ustedes quieren tener esa nevera nueva y llena, sencillo, palabra nevera con V, palabra nevera al 320-670-1027. Y lo otro, también me están preguntando mucho por redes sociales, por el WhatsApp Olímpica, quiero la reflexión del padre Alexander Ramírez Ceballos desde las 10 de la mañana los sábados. La pueden pedir, palabra padre, palabra reflexión al 320-670-1027. Y no lo olviden, ¿con qué canción bailable de siempre, de viejoteca, de baruchoteca, ustedes harían los oficios en la casa o, por qué no, en el trabajo? Me llamo Raúl Garcés y estoy trabajando en maquinaria y yo arreglo las tuercas con tal canción bailable. Entonces ahí los leo. Comentario. Estamos también en Instagram. En los dos estamos ya. En @OlímpicaPereira, en TikTok e Instagram. Hágale pues, los leo. Leo comentarios a esta hora con Olímpica Estéreo 102.7. A ver quién está por acá para leerlos. A ver, para que de una vez me comenten por acá. Se han unido a esta hora. Ya vengo a leerlos con Olímpica Estéreo 102.7. 10:53 minutos. Faltan 7 para las 11.
2: Un saludo para la gente del pueblo, la gente del pueblo.
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Bueno, por acá nos dice Lili en el TikTok. Hola, Olímpica. Soy Lili. Amo hacer oficio con la gaita de los enanos y tormentos. Dame un saludito para el canciller, el despachador. Saluda a Gillo, el SB429. Saludos desde Javea, España. Soy peregrano. Saludos para mi hija y nietos, Jennifer y Alex Carvajal Reformas.

Nos escribe Carvajal desde Javea, España. Saluda a su hijita, a los nietecitos también. Dice, me extraño tanto a Pereira. Quiero escuchar una canción que me recuerde mi tierra. Listo, ahí está el combo de las estrellas, Lejanía. Para Carvajal con cariño.

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Las bailables de siempre, que a esta hora estamos en... Estamos en TikTok e Instagram también, Kiwi, las dos. Estamos en Instagram y TikTok en arroba Olímpica Pereira, arroba Olímpica Pereira. También estamos en Facebook. ¡Ah, qué bien! Ojo, pues estamos en los tres. Estamos en Yo Escucho Olímpica Pereira, Facebook. Estamos en TikTok e Instagram como arroba Olímpica Pereira. Y pues a esta hora dejando ustedes los comentarios. Usted haciendo oficio, hombre, mujer o niño, pues uno se entretiene con la música, pero con la bailable de siempre, viejoteca de baruchoteca, ¿con qué canción bailable de siempre se entretiene usted haciendo y qué oficio? Entonces los leo a esta hora. Para acá nos dice Carolina, si me hace el favor, yo escucho Olímpica porque me pone de todo y bien bueno. Saluditos a esta hora, mucha gente conectada en TikTok, qué berraquera. Me falta Tormentos, ya le pongo Tormentos. Papi, póngame pues una canción, ¿cuál? Dice por acá Tigo, salúdelo al aire que está conectado. Hola Baruchito, un saludito desde Javea, España, listo. También lo saludé ya a Gillo. También por acá, miremos a ver más abajo, para saludar a mi esposito Juan, que Dios me lo cuide siempre, de parte de Lili, con mucho gusto, en TikTok, en Instagram, arroba Olímpica Pereira, y también estamos a esta hora desde Yo Escucho Olímpica Pereira en Facebook. También nos envía notica de voz al 320-670-1027, si de pronto es por ahí notica de voz, 320-670-1027, para que también envíen a quien quieren saludar, dónde están ustedes, qué canción bailable de siempre, que hace tiempo no escucha, la quiere escuchar a esta hora con Olímpica Stereo 102.7. Nos piden Cumbia de Mis Penas, Norma, ¿cierto? Norma, Cumbia de Mis Penas, ya la voy a poner de una vez, mejor dicho, Cumbia de Mis Penas con Olímpica Stereo 102.7. Esa Cumbia de Mis Penas, aquí la tengo, de los Betas. 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
1: Nos vamos con Jason Carmona, que está en el costo y tiene invitado bien especial, creo que es de Confamiliar Risaralda. Jay, buenos días, ¿qué estás haciendo?
2: Baruchito, buenos días. Yo escuchando Olímpica porque me pone todo y bien bueno aquí desde muy tempranito ya en las calles, aquí con nuestros amigos de Confamiliar Risaralda, amigos de la Casa Olímpica, en una entrega maravillosa que está haciendo parte de Confamiliar del programa nuevo llamado Conexo, pero que sea nuestro director Lucas Arbeláez, que nos va a contar un poquito sobre este proyecto y lo que estamos haciendo aquí en Alcosto junto con nuestros amigos de Confamiliar. Buenos días, director, ¿cómo está?
3: Buenos días, un saludo muy especial.
2: Bueno, director, cuéntame un poquito sobre este nuevo programa y qué es lo que estamos entregando acá en este momento en Alcosto.
3: El directivo de la Caja de Compensación se adoptó la estrategia de vincularnos y ir modernizando aún más lo que llamamos el kit escolar tecnológico. Esto es una apuesta de valor de nuestra Caja de Compensación, de sus directivas, en especial el Consejo Directivo, que ha creído mucho en eso. Y es cómo logramos ir generando mayor empatía, mayor cercanía con los estudiantes, con las nuevas generaciones, que para nadie es un secreto la necesidad que tienen de herramientas tecnológicas para acceder al conocimiento. Hay que ir superando esa brecha y parte de lo que queremos hacer es ser capaces de avanzar en esto. Hemos escogido una población muy especial que para nosotros es lo que es la categoría A y B, categoría A con el 100% del subsidio y entregar completamente gratis el computador a los estudiantes de sexto grado a 11 de bachillerato. Eso tiene unas implicaciones muy importantes para nosotros y es cómo vamos contribuyendo a que nuestros nuevos estudiantes, nuestra gente, cada vez mejore más y se acerque más al tema del conocimiento con las herramientas de la tecnología.
2: Bueno, director, ahorita preguntando pues el contexto de este nuevo proyecto, algo muy bonito, algo que en verdad creo que todos los risaraldenses vamos a agradecer para nuestros jóvenes. ¿Qué está haciendo también Confamiliar en este momento para todos los jóvenes en Risaralda y en este oleaje de tecnología, aparte pues de la entrega del kit del subsidio tecnológico?
3: Aquí hay que entender algo muy, muy importante y es que una gran herramienta trae una gran responsabilidad. Hay que entender que la tecnología puede ser tan valiosa para aprender, para formarse, para crecer, pero tan destructiva eventualmente si es mal utilizada, si se enfoca como no es. Incluso todos sabemos lo nocivo que está pasando hoy con todo el ejercicio de redes sociales, incluso del uso inadecuado de la tecnología. Entonces, aquí hay dos componentes muy fuertes en toda esa estrategia. Por un lado, el subsidio tecnológico, que es entregar el computador, además de altísima gama, son equipos que superan los 4 millones de pesos a los estudiantes, que esperamos que se conviertan en un gran instrumento de trabajo para ellos, pero sobre todo, muy importante entender que vamos a hacer todo un acompañamiento de formación y capacitación en el uso de inteligencia artificial, en el acompañamiento, en lo que llaman el copilotaje educativo. Entonces, ahí vamos a anunciar incluso ahora las fases de formación y educación por parte de la Caja de Compensación, de todo el acompañamiento que significa para no soltar la tecnología a los niños, a ver ellos qué exploran o qué logran encontrar dentro de todo su universo, sino un total acompañamiento por parte de la Caja.
2: Bueno, director, también nos cuenta un poquito sobre los beneficiarios. Ellos tienen que tener algo en específico, creo que también me dijeron la edad, ya hablamos un poquito sobre los grados, qué recursos o qué cositas en específico tienen los niños para poder acceder a este subsidio tecnológico, que sabemos que es un plan piloto, pero que después ya se va a convertir en un plan ya oficial de Confamiliar.
3: Dentro de las características que deben tener los estudiantes que apliquen, obviamente es un rendimiento académico, tienen que tener todo un panel de calificaciones para aplicar al subsidio y eventualmente ser beneficiario del mismo. Encontrarse dentro de la categoría A, que es hasta 2 salarios mínimos el padre aportante, y tener una serie de características que los haga beneficiarios del mismo para que esto no vaya a generar un desequilibrio, obviamente. Pero entendiendo que es una estrategia que busca llegar a todos nuestros afiliados, esta va a ser un primer ejercicio este semestre, ya terminamos el primer semestre, pero hace parte de esa estrategia de este año y esperamos incluso en el próximo kit escolar que entregamos para el 2027 también avanzar no solamente en cantidad, sino en calidad y en cobertura, porque es muy importante que lleguemos a, digamos, a esas zonas incluso lejanas. Por eso estamos mirando cómo fortalecer el tema de las zonas rurales, el tema de las de los demás municipios del departamento y en general una estrategia que masifique el acceso a la tecnología.
2: Bueno, director, muchas gracias por permitirnos este espacio, por comunicarle a todos nuestros oyentes y la invitación especial. Muchas gracias, director.
3: A ustedes.
2: Bueno, recibiendo información aquí desde El Costo, ya venimos con más información. Ustedes sigan conectados ahí con las bailables de siempre, Baruchito, para que está un programa maravilloso. Soy Jason Carmona desde El Costo.
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0: 11:38, 22 para las 12. Estamos a esta hora en todas las redes sociales. Estamos en Facebook, en Yo Escucho Olímpica Pereira. Estamos en TikTok e Instagram en arroba Olímpica Pereira. Y ustedes escribiendo, comentando. ¿Con qué canción bailable de siempre, de viejoteca, de baruchoteca, ustedes harían oficio? Hablo de mujeres y hombres. Y también hay niños que colaboran mucho haciendo el oficio en casa. ¿Con qué canción bailable de siempre ustedes se amañan trapeando, barriendo, lavando la loza, lavando el carro, lavando el antejardín, tendiendo camas, extendiendo ropa? ¿Con cuál se divierten ustedes más? Los leo a esta hora en arroba Olímpica Pereira, en el TikTok, también en Instagram ustedes y en Facebook Yo Escucho Olímpica Pereira. Por acá nos dicen Felipe Pineda, hola, buenos días, ¿cómo están? ¿Cómo amanecieron? Muy bien, ¿y tú? Por aquí hay otro, ¿quién más por acá? Dice Joseph 25, hola, desde el barrio Berlín, quisiera escuchar Limoncito con Ron, no la he puesto hoy. Paloma, alma mía, ya sonó. Dice por acá, ahí están los oyentes que van poco a poco comentando mucho y también esperando noticias de voz de el 320-670-1027, 320-670-1027. Salud para nuestro amigo Juanchito de Impacto Discotec, siempre, todos los días, escucha Olímpica Estéreo 102.7. Salud para Alex Guevara, un saludo desde Bilbao, España, Alex Guevara, a esta hora con Olímpica Estéreo 102.7. Y recuerden, estamos en vivo en TikTok e Instagram, arroba Olímpica Pereira, y Facebook, Yo Escucho Olímpica Pereira. Más mensajes que van llegando. Nelson Enrique Sánchez, desde la 38, presente Nelson, escuchando Olímpica Estéreo 102.7. Ahí están, a esta hora con las bailables de siempre de Olímpica Estéreo 102.7. Seguimos en vivo en arroba Olímpica Pereira, en TikTok, en Instagram y también en Facebook. Yo escucho Olímpica Pereira.
1: Señora, señor, buenos días. 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
1: 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Hola Jay, más invitados a esta hora.
2: Baruchito, así es, no, definitivamente estoy muy contento, está haciendo un sol maravilloso en la ciudad de Pereira, mejor dicho, un clima maravilloso, y tengo por aquí que nos está acompañando Carolina Lara, líder de educación de Confamiliar, que nos va a contar un poquito sobre lo que viene después de esta entrega maravillosa de 10 computadores que le estamos entregando a niños beneficiarios de tipo A y tipo B. Pero también eso conlleva, como dijo nuestro director en la salida pasada, es que eso conlleva una educación, pero que sea Carolina la que nos explique un poquito qué es lo que le va a ofrecer Confamiliar aparte de este kit de subsidio tecnológico.
3: Bueno, en primer lugar, saludar a todas las personas que están conectadas con Olímpica. Estamos felices de estar en Al Costo haciendo esta primera entrega oficial de los computadores. Confamiliar está comprometida con el cierre de la brecha digital, y para el ecosistema de educación Confamiliar, es fundamental que podamos avanzar en la formación de las personas, niños, niñas y adolescentes que están recibiendo desde hoy, todo el mes, estos computadores. ¿Qué vamos a hacer? ¿Qué sigue? Nosotros tenemos una cualificación híbrida. Los niños y niñas podrán conectarse a través de su WhatsApp, el WhatsApp de los papás, a través de Meet, si tienen el internet, o si quieren ir a alguna de nuestras 17 bibliotecas en todo el territorio, o también presencial en nuestras sedes de Pereira, Dos Quebradas y Santa Rosa. Vamos a hacer un proceso en tres niveles. El primero, con unos tips del cuidado, como nosotros también empezamos como papás a cuidar a nuestros niños con contraseñas seguras, con todo un tema de ética, con pensamiento crítico, cómo empezamos a identificar lo que es falso. Hoy es muy importante que todos estemos articulados para cuidar a nuestros niños, niñas y adolescentes. El segundo nivel, ese es un nivel básico, vamos a enseñarle algunas herramientas para poder optimizar el uso del computador. El segundo nivel ya va un poquito más avanzado, ya vamos hacia guardar en drive los archivos, cómo podemos usar Canva para nuestras presentaciones del colegio, y así herramientas que puedan optimizar también y ser mucho más productivo el tiempo y el uso del computador. Y el último nivel, para lograr el pasaporte digital de Comnexo, que es la escuela digital que hemos montado para este proyecto, va a terminar con unas microclases de marketing digital, con IA, con toda la introducción a la inteligencia artificial, robótica y programación. Entonces hay unos contenidos mucho más puntuales, pero esperamos que todos los niños, niñas y adolescentes encuentren en la tecnología esa mediación para sus vocaciones, para que puedan desarrollar todas las capacidades que tienen.
2: Eso es algo muy, muy positivo que tiene Confamiliar, y le agradecemos de parte de la emisora Olímpica Estéreo, pero también queremos saber qué es lo que tiene de educación en Confamiliar, no aparte sobre este proyecto, sino qué le ofrece también Confamiliar en la parte de educación a todos nuestros niños, jóvenes y adolescentes de Risaralda.
3: Pues imagínate que Confamiliar organiza un ecosistema de educación, porque estamos encima del sistema, es un ecosistema que puede articular 9 unidades. Estamos en atención integral a la primera infancia, acompañamos desde la gestación y lactancia a las madres para que desde ahí empiece toda una consistencia educativa. Hoy estamos en 94 instituciones educativas con más de 6.000 niños y niñas menores de 6 años, también en comunidades indígenas y rurales. Estamos con Educa Liceo Bilingüe, es un colegio nuevo, lleva apenas 5 años. Estamos en segundo de primaria ya, todo el preescolar y hasta segundo. Es un colegio bilingüe, campestre, privado y subsidiado. Es muy importante señalar que este colegio ha recibido el reconocimiento de ser la mejor educación inicial integral de Risaralda y del país en el Consejo Privado de Competitividad. Es un reconocimiento que recibimos hace 2 años. Tenemos otro colegio que es el Instituto Confamiliar, que es para personas que no terminaron su bachillerato a tiempo. Entonces, ¿qué le queremos decir a esas personas? Que cualquier momento es el buen momento para terminar su colegio. Usted puede seguir avanzando, está demostrado que en la medida que usted avance en la educación puede tener esa movilidad social que queremos, lograr mejores ingresos. Entonces, estos ciclos lectivos especiales integrados reúnen diferentes grados en uno y puede avanzar más rápido. Es un colegio que también tiene reconocimiento nacional como la mejor experiencia de sostenibilidad social en el país a nivel de las cajas de compensación, y el año pasado Ministerio de Educación nos llevó a distintas mesas por el país para hablar de la educación flexible, que ese colegio ya tiene reconocimiento. Tenemos el Instituto de Capacitación, en el cual tenemos técnicos laborales. Hoy lo que estamos haciendo es acompañando también a las empresas en la recualificación de su talento humano. Hace unos meses se graduó la primera generación de técnicos de plástico, el primer técnico de plásticos en el país, que lo organizó con Familia Risaralda para PCP, para nuestra empresa de plásticos de acá del territorio. Y nuestros profesores fueron a las empresas, pero también para los estudiantes que quieran seguir avanzando en el técnico, está la oportunidad de articular el técnico laboral, y si usted quiere seguir, el cuarto programa que tenemos es la universidad con familiar. Tenemos una unidad de emprendimiento, logramos recoger muy importantes emprendimientos a nivel de Risaralda, algunos ya tienen conexión internacional, ya están formalizados, así que también invitarlos a esa, la unidad de aceleración empresarial. Tenemos 17 bibliotecas. Ahí, por favor, recomendar a todas las personas que nos están escuchando que se puedan conectar. Tenemos biblioteca digital que es gratuita, con revistas, con libros para niños, para niñas, para jóvenes, para adultos, en fin. Tenemos también Amorecer, es nuestro programa de atención a la discapacidad. Estamos en este momento acompañando a las personas a articularse y entrar al colegio, pero también a partir de la reforma laboral, las empresas nos están solicitando ese acompañamiento porque la reforma les dijo que tienen que vincular personas con discapacidad. Y a veces las empresas no están listas para recibir, nosotros hacemos ese acompañamiento con la Agencia de Empleo y después con Amorecer, que está también vinculado a nosotros. Tenemos las jornadas escolares complementarias, esa es una estrategia muy linda. Estamos en 200 instituciones educativas de toda Risaralda, 9.000 estudiantes hoy reciben cada semana, 5 horas por semana, una modalidad, entre ellas el tema digital. Fotografía, arte, música, danza, coro, tenemos bilingüismo, emprendimiento, lectura. Este es nuestro ecosistema, digamos que esa es como toda nuestra estrategia que tenemos. Acabamos de lanzar una unidad que se llama el Centro de Reskilling y Upskilling. Ahí estamos actualizándonos de manera permanente cuáles son las tendencias del mercado, qué se está necesitando, cuál es esa brecha que se está dando entre lo que ofrece la educación y lo que necesita la empresa. Entonces ahí creamos un centro para eso. Bienvenidos y bienvenidas a nuestro ecosistema de educación. Nosotros acompañamos todos los ciclos de vida, también para adultos mayores. Entonces estamos desde la gestación hasta la vejez acompañando el aprendizaje para toda la vida.
2: Carolina, muchas gracias por toda esa información, por todo lo que nos compartió, y nada, agradecidos y gracias por la invitación.
3: Muchas gracias a ustedes y gracias por estar hoy acompañándonos en este sueño que estamos haciendo realidad.
2: Muchas gracias. Despidiendo información, soy Jason Carmona. Sigan conectados con las bailables de siempre.
4: Seguro que a él también.
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0: fui a hablar yo solito, ¿listo?
1: Fresco papi, fresco papi.
0: Ah, bueno. 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
2: Señorita, ¿a la orden la llevo?
3: No, gracias. Estoy esperando al viejo del sombrerón.
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Por acá nos dejan un saludito, dice, hola, buenos días. Salúdame por favor a mi hija Vane Martínez en Brasil, mi nietecito Martín, su esposito Jorge, un abrazo a todos, los amo, los extraño. En ese momento estoy haciendo aseo y escuchando Olímpica Estéreo 102.7, parte de Sandra Ramírez a esta hora con Olímpica.

0: Por acá me preguntan cómo hago para contratar la Baruchoteca. Sencillo, 310-429-0413. 310-429-0413. La Baruchoteca, donde tú la quieras tener. No tengo local, me voy donde ustedes quieran que yo esté. 310-429-0413. Hola, Glorita Bedoya. Gloria B.
1: Baruchito, Baruchito.
0: Oh, hola.
1: Feliz y bendecido día en el Señor.
0: Amén.
1: Baru, para pedirle un favor muy especial. Señora, sí, Baruchito, sí.
0: Dime.
1: Baru, por favor, saluda en el barrio Alto de Santa Mónica a los esposos Marina Galindo y Jair.
0: Sí.
1: Y a todo su combo.
0: Listo.
1: Estelita. Doña Emma.
0: Ajá.
1: Mejor dicho, todo el combo, sintonía total.
0: Listo.
1: Ole, Barucho, que usted viera aquí en Alto de Santa Mónica como hay de sintonía, Baruchito.
0: Qué bueno.
1: De verdad.
0: Yo sé que
1: ole,
0: sí.
1: Baru. Ah. Y para pedirle una canción, sí.
0: Dime, claro.
1: La Zenaida y Zúmbalo.
0: De una.
1: Baru, no se le olvide, sí.
0: No,
1: y por ahí derecho también saluda a la familia Bedoya Jaramillo.
0: Perfecto.
1: Baruchito,
0: señora.
1: Yo escucho Olímpica porque me pone de todo.
0: Y bien bueno.
2: Y bien bueno.
0: Santa Mónica, la Sultana, sectores aledaños, todo el mundo está con...

0: Salud para Salvador.
1: Fin, fin de eso.
0: Para Salomé, para Camila Villa del Sur en Cuba, escuchando Olímpica Estéreo 102.7. Y para don Oscar Montoya al cuadrado también, escuchando Olímpica Estéreo. Para don Coliseo Pullman en el barrio San Juan. Le recuerdo, don Ebrio, ¿cómo es el tema mañana? Hay un especial con Jason Jiménez, ¿cierto?
2: Amén. El próximo domingo estuviera cumpliendo años mi amigo Jason Jiménez.
0: 35.
2: Por eso, la tusa de Olímpica se la vamos a dedicar a él.
0: Sí, es verdad.
2: Con el corazón.
0: Mañana la tusa será con especial de Jason Jiménez. Estaría cumpliendo 35 añitos. Tengo por acá un clasificado Olímpica. Hay una personita que requiere tomar en alquiler una casa en el parque industrial. Se requiere una casa para tomar en alquiler. Una persona que quiere vivir en el parque industrial quiere alquilar una casa que sea ojalá de 2 o 3 habitaciones. Se pueden comunicar ya con la persona, llamarlo o llamarla o whatsappearla al 322-585-7264. Repito, hay una persona que quiere vivir en el parque industrial y quiere alquilar una casa que sea de 2 o 3 habitaciones en el parque industrial. Por favor, llamar a esa persona interesada o whatsappearla al 322-585-7264. 322-585-7264. No se les olvide con la palabra nevera. Tenemos para entregar una nevera nueva y llena, porque de eso tan bueno no dan tanto, con Nico Cadavid, Luis Alfonso. Nevera nueva y llena, palabra nevera con V, palabra nevera, al WhatsApp Olímpica 320-670-1027. Y también para la reflexión del padre Alexander Ramírez Ceballos, palabra padre o palabra reflexión al 320-670-1027.

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1: Para, pam, pam, para. El próximo domingo estuviera cumpliendo años mi amigo Jason Jiménez. Sí, por eso, señor, la tusa de Olímpica se la vamos a dedicar a él. 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
2: Sí, señor, mañana, Johanna hará un especial espectacular con Jason Jiménez. Espectacular. Porque estaría cumpliendo 35 añitos estaría cumpliendo Jason Jiménez, el aventurero. Ay, Dios mío bendito. Tengo por acá un clasificado rápidamente, un clasificado Olímpica. Dice por acá el clasificado Olímpica, se necesita mesera con experiencia en caja tiempo completo, se necesita mesera con experiencia en caja tiempo completo, se necesita mesera con experiencia en caja tiempo completo, 316-424, para que dejar el número incompleto, por acá dice 320-702-3082. Se necesita mesera con experiencia en caja, tiempo completo, 320-702-3082, 320-702-3082. Así que no se les olvide, mañana ese gran especial con Jason Jiménez en La Tusa con Lizeth Johanna.

0: Le recuerdo el tema de la emprendedora que está buscando una carpa de 2x2. Pues si usted tiene una carpa de 2x2 que no la utilice, la quiera vender, favorable. O también, si alguien quiere regalarle a esta emprendedora una carpa de 2x2, se pueden comunicar con ella al 311-634-7494. 311-634-7494. Una carpa de 2x2. Una emprendedora de Dos Quebradas, pues la requiere urgente. Si tiene usted una carpa de 2x2 que esté en buen estado, casi nueva, en buen estado, la quiera vender favorable, o si alguien le quiere regalar a esta emprendedora una carpa de 2x2, se pueden comunicar con ella al 311-634-7494. 311-634-7494. 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
0: Una de la tarde en punto. 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
1: La 1:05 en la 1:05 en Olímpica Estéreo 102.7. 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Tenemos novedad a esta hora, Baruchito, ¿cierto?
2: Sí, señor. Ahí me escucha bien, perfecto.
1: Perfecto.
2: Buenas tardes, ¿cómo estás, Juanito?
1: Hace rato no te veía por estos lados.
2: Desde la última vez.
1: Desde las 6 de la mañana.
2: Solamente hay subida hasta la popa.
1: ¿Hasta la popa?
2: Sí, porque ahí en adelante ya es puro plan.
1: Ah, bueno, muchas gracias. Gracias.
2: Mucho gusto.
1: El chiste de la hora. Venga, no me confunda los conductores. No, la movilidad está normal. La movilidad a esta hora no tenemos ningún reporte. Bueno, no sé por qué el Guadaporreportero ya nos va a mandar un informe también de todo lo que pasa en las vías, pero por ahora está todo normal. 1:07 en Olímpica Estéreo 102.7.

La 1:12, una de la tarde, 12 minutos. Saludos para Tere, Teresita. Ahí está escuchando, en Corales. Un abrazo y un beso. 1:12 en Olímpica Estéreo 102.7, la emisora del primer lugar. Ahora sí. Ahora sí los invito para que participen de la nevera nueva y llena que vamos a tener, que vamos a entregar con Nico Cadavid, con Luis Alfonso, con la canción de Eso Tan Bueno No Dan Tanto. Esa la vamos a estar entregando, creo que está de manita. Bueno, inscríbase, usted no haga y no inscribirse, inscríbase con la palabra nevera, ahí se va a inscribir usted. 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Que a propósito está estrenando canción, Jason Jiménez, está estrenando canción, dejó muchas canciones Jason Jiménez ya grabadas. Y ayer precisamente su familia hizo el lanzamiento de eso.

0: canción. 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
1: La 1:23, 1:23 en Olímpica.
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6: La 1:00 p.m, 25 minutos en Olímpica Estéreo. 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
6: La 1:27 p.m, vamos a la Móvil Olímpica. Ahí está Kiwi, Kevin. Vamos a ver, Kevin, ¿para dónde fue o me está paseando ahí, Kevin? ¿Dónde está Kiwi? Buenas tardes.
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0: Benfica. Buenas tardes, le informo, Guarapazo. Guarapazo, un accidente de tránsito ahí a la altura de Laos y Blue por la vía del Pollo. Sentido Los Quebradas Pereira, ahí, Los Quebradas, Parque Industrial, ahí trancón ahí por Guarapazo. Automóvil con motocicleta debe ser porque se, por la distancia no alcanza a ver bien, pero un automóvil ya. Entonces hay trancón por Guarapazo. La vía del Pollo, sentido Dos Quebradas, Parque Industrial.
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2: Guarapazo, reporte de Guarapazo a esta hora. Un saludo para don José, que nos deja este reporte de sintonía a esta hora de las vías. Bueno, un saludo para don Oscar, para Paula también, para Paula, para Luisa y para doña Gladys. Reportando sintonía a esta hora con Olímpica Estéreo 102.7 para Carlos Enrique Fernández y para Yasmín. Yasmín nos deja su reporte de sintonía a esta hora también.
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2: Con Olímpica Estéreo 102.7. 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

La 1:50 en la 1:50 en Olímpica Estéreo 102.7. La emisora del primer lugar. Un saludo para Nancy León, para Nilson, para Luisa, para Manchito también, para Jelsi. Para Jelsi escuchando Olímpica Estéreo 102.7.

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1: Los invitamos para que nos sigan a través de nuestras redes sociales, arroba Olímpica Pereira en TikTok y en Instagram. En Instagram, en Instagram y en TikTok nos van a encontrar como arroba Olímpica Pereira. En Facebook yo escucho Olímpica Pereira. Y también les voy a compartir mis redes sociales, como me pueden encontrar en Instagram como Juanito Locutor, así me encuentran. Juanito Locutor, ahí me pueden seguir ustedes también. Juanito Locutor, síganme, síganme, síganme, síganme. Juanito Locutor, por ahí los voy a saludar también. Es la 1:50 en Olímpica Estéreo.

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0: Una de la tarde, 55 minutos. 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

0: Una de la tarde, 56 minutos. 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Es la una de la tarde, 56 minutos. Una de la tarde, 56 minutos. 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
6: Centro comercial con Olímpica 102.7 y por supuesto con Vero, Verónica Vera, que hace parte y además una de las encargadas de una de las marcas muy importantes que está acá participando, pero hay muchas más marcas, muchos más compañeros y ella nos va a hablar por supuesto de otros emprendimientos que están aquí, Vero.
7: Claro que sí, los invitamos a todos a que vengan y conozcan las marcas locales, pereiranos y pereiranas que trabajamos con amor para ustedes. Van a encontrar bisutería, accesorios para dama, ropa para dama, blusas, bodys, lencería para dama y muchos accesorios para mascotas. Acá estamos cuatro emprendedores con accesorios, alimentos, prendas para mascotas. Así que la invitación es a que se programen y se vengan hoy y mañana a conocernos.
6: Claro que sí, hay diferentes marcas, usted lo acaba de mencionar, entre ellos está Pacho Mascotas, que también hace parte de un emprendimiento muy grande de la ciudad de Pereira, y otras marcas también que ustedes pueden venir a visitar acá, Gelados para Mascotas, mejor dicho, aquí tienen de todo un poquito, Damón, para que también vengan y participen, para que ustedes vengan y nos acompañen, y por supuesto, pues vean estas diferentes marcas aquí en Victoria Centro Comercial, también Jenby Pets. ¿Está bien pronunciado?
8: Hola, buenas tardes. Buenas tardes. Sí. ¿Cómo estás?
6: Muy bien.
8: Pets, aquí presente en la Feria de Emprendimiento. Bienvenidos por acá para que adopten una mascotica. Tenemos el desfile de mascotas, la pasarela de mascotas. Y recuerden que les debemos dar una oportunidad a esos seres que no tienen voz.
6: ¿Más o menos qué vendemos aquí en ese punto?
8: Bueno, gracias. Nosotros vendemos accesorios, vendemos galletería, vendemos juguetería, marcamos, promovemos la identificación de las mascotas, que nos parece muy importante, puesto que vemos a diario en todos los grupos, que los que somos animalistas, vemos que en todos los grupos tenemos cantidades de perros y gatos perdidos porque precisamente no les colocan una identificación. Una placa de identificación salva vidas, entonces es el llamado es ese, o sea, identifiquemos a nuestras mascotas y protejámoslos.
6: Claro que sí, muchas gracias por tu información.
8: Gracias, que estés muy bien. Jenby Pets, presente, gracias.
6: Claro que sí, aquí en el tercer piso y también por aquí hay otra emprendedora, ¿cómo te llamas?
9: Soy Camila.
6: Camila, ¿qué tenemos aquí en ese punto y cómo se llama, por supuesto, tu emprendimiento?
9: Aquí tenemos accesorios para las mascotas, el emprendimiento se llama Taizo Accesorios y son accesorios que son hechos con materiales reciclables provenientes del plástico PET reciclado. En específico, pues las telas con las que diseñamos todos nuestros productos son provenientes del plástico PET reciclado.
6: Vea, qué importante también, obviamente, ayudar al medio ambiente y para nuestras mascotas. Muchas gracias por tu información.
9: Muchas gracias a ti.
6: Bueno, Vero, también despido información aquí del tercer piso del Victoria Centro Comercial. ¿A qué hora van a estar hoy y mañana?
7: Hoy hasta las 7 de la noche, mañana también. Los esperamos y vengan con muchas ganas de enamorarse de un peludito. Recuerden que ellos también merecen mucho amor.
6: ¿A qué hora se arranca el desfile?
7: A las 2 de la tarde. Son 10 que van a modelar las prendas de nosotros, los emprendedores de mascota. Ellos se van a poner nuestras camisetas, nuestros buzos. Entonces vengan, se enamoran y se los llevan para su casa, para toda la vida.
6: Ahí está entonces la información desde Victoria Centro Comercial. Recuerden que ustedes van a poder venir aquí a la pasarela Pets y Moda. Aquí está, por supuesto, de grandes emprendedores de la ciudad de Pereira, gracias a la Federación Nacional de Comerciantes, Seccional Risaralda, además que hacen posible toda esta actividad acá para ellos, para los diferentes emprendimientos de la ciudad de Pereira y Risaralda. Ya venimos con más información de otro punto de la ciudad. ¿Qué pasó, Vero? ¿Qué nos faltó?
7: Sí, nos faltó decir que a las 4 de la tarde hay pasarela de moda para dama, entonces para que vengan y se enamoren de las chicas emprendedoras que hacen esas prendas y accesorios tan lindos para dama.
6: Bueno, así despedimos entonces información. Muchas gracias, Vero, y a todos los diferentes emprendimientos desde aquí de Victoria, Centro Comercial.
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12 minutos, son las 2 de la tarde, 12 minutos, sí. En Olímpica Estéreo 102.7. Nos reportan por aquí en la vía al pollo tráfico lento en la vía al pollo.

Las 2 de la tarde, 12 minutos en Olímpica Estéreo. Un saludo para Teresa. Deja el reporte para Juliana. Para Juliana también reporta sintonía hasta ahora. Y para Don Nilsson. Para Yaya, Yayita. Un abrazo para Yayita y para todos los oyentes que nos escuchan a través.

Bueno, nos reportan a esta hora un fuerte accidente, es decir, un guarapazo en la vía Cerritos La Virginia. Bueno, ahí estuvo involucrado un vehículo particular, al parecer no alcanzó a frenar y terminó estrellándose por la parte trasera con un camión tipo turbo. El impacto fue bien fuerte, un guarapazo tremendo, dejó el automóvil con severos daños materiales. El conductor del vehículo resultó lesionado y recibió la atención por parte de los organismos de emergencias que llegaron al lugar. Ahí está, pues. Así que si usted estaba bajando hacia la Virginia, tenemos carramenta a esta hora. Fuerte accidente, fuerte guarapazo, Cerritos, la Virginia. Muchas gracias a nuestro WhatsApp por reportar.

0: Solteros a esta hora también conectaditos con Olímpica Estéreo 102.7.
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0: 2:20 en Olímpica Estéreo 102.7. Un buen plan con este clima que tenemos en este momento en Pereira es irnos para el Parque Consotá, donde vamos a disfrutar con toda la familia, vamos a tener diferentes planes, diferentes actividades, contacto con la naturaleza, con los animalitos también en la granja de Noé. Así que dese la vueltica por Consotá. Que además hoy tendremos el Consotá Room. Hoy 25 de julio tendremos la carrera nocturna Consotá Room 2026. Un evento de deporte, música, luces y explosiones de color. Sin la presión del cronómetro, a partir de las 4:30 de la tarde está programada el Consotá Room, la carrera nocturna. Contaremos con un ingreso 100% subsidiado para los inscritos que sean afiliados de categorías A, B y C. Además, las personas particulares tendrán el ingreso con el 100% de descuento siempre y cuando estén acompañados de un afiliado en categoría A. Para esta experiencia que culminará con una gran fiesta de cierre, invitamos a los asistentes a vestir camiseta blanca para resaltar los polvos mágicos. Ya saben, pues los que van a ir a la carrera nocturna con Consotá Room, llevar camiseta blanca para resaltar los polvos mágicos, y recuerda que los cupos son limitados. Ahí está, pues. Pero también hay más información para entregarles a ustedes. Desde el jueves hasta el domingo, a partir de las 5 de la tarde, comienza La Noche Es Tuya, un plan nocturno con el que afiliados de Confamiliar Risaralda en categorías A y B pueden ingresar con el 100% de subsidio, mientras que los afiliados categoría C cuentan con el 100% de descuento en el ingreso de este horario. Bueno, preparados todos para la carrera nocturna Consotá Room 2026. Vamos para Consotá, para el Parque Consotá. Son las 2 de la tarde, 23 minutos, 2:23 en Olímpica.
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0: Las 2 de la tarde, 23 minutos, 2:23 en Olímpica.
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6: Las 2 de la tarde, 25 minutos. 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

Mañana, gran especial de Jason Jiménez en La Tusa. Mañana La Tusa es dedicada a Jason Jiménez. Mañana estaría cumpliendo años Jason Jiménez. Mañana estaría cumpliendo nuestro Jason Jiménez 35 añitos. Lo seguimos recordando, seguimos sonando sus canciones y mañana vamos a tener un gran especial.

especial en la Tusa con la bella Lisset Johanna de las 7 de la mañana. Jason Jiménez, quien estaría cumpliendo 35 añitos. A propósito, sigue cantando desde el cielo. Y está estrenando canción Jason Jiménez. Se llama Mala de Profesión. La canción sota. A propósito, dejó muchas canciones grabadas Jason Jiménez y obviamente pues su productor ha ido sacando. Ayer sacaron su familia, sacó su más reciente canción, o su una de las canciones que dieron a conocer luego del trágico accidente que ya conocemos, terminó con la vida de Jason Jiménez. Es la primera canción que sale de las tantas canciones que dejó Jason Jiménez grabadas. Se hablan de más de 35 canciones que dejó grabadas Jason Jiménez. Y mañana estaría cumpliendo 35 años. Y en Olímpica Cero le vamos a hacer un homenaje y le vamos a dedicar la Tusa. Todavía tenemos Tusa por Jason y le vamos a dedicar mañana la Tusa con la bella Lisset Johanna a este grande artista. A propósito, ya se promueve para que sea el Día Internacional de la Música Popular el 26 de julio.

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4: Esta canción no puede faltar en el fin de semana. La hace Ángel Popular. La canción se llama Quisiera Repetir. ¿Usted ya vio el video de esta canción? Lo invito para que vaya a YouTube, que ya está disponible el video de esta canción de este gran artista que es Pereirano, que viene con una proyección tremenda. Y la canción se llama Quisiera Repetir. Esta canción ya está sonando en Olímpica Estéreo hace algunos meses. Y la siguen pidiendo a nuestros oyentes. Usted la puede pedir al 320-670-1027. Aquí está Ángel Popular. Ángel Popular, sígalo en redes. Ángel Popular, escuche lo nuevo. Esto se llama Quisiera Repetir.

0: Nos reportan que herramienta bajando de dos quebradas ahí en La Romelia. Accidente bajando de La Romelia. Accidente bajando de La Romelia. Es lo que a esta hora en su WhatsApp reporteros nos comentan, nos dicen, nos reportan a esta hora. Con Olímpica Estéreo 102.7, la emisora del primer lugar. Son las 2 de la tarde, 46 minutos, 2:46 minutos. Ustedes me van a pedir más canciones, ustedes me siguen pidiendo más canciones.
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0: Salo para Carmenza Castañeda. Nos dejan ahí sus noticas de voz también. ¿Quieren pedir canciones? Muy fácil. Su nombre, nombre de la canción, finaliza diciendo yo escucho Olímpica porque me pone de todo.
2: ¡Y bien bueno!
0: Así de breve, así de fácil.

0: Son las 2 de la tarde, 47 minutos, 2:47 minutos en Olímpica Estéreo 102.7. Bueno, llegamos a música a esta hora con Víctor Manuel. Víctor Manuel, buena salsita a esta hora.
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4: Las 2 de la tarde, 53 minutos. 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
1: Hola Juanito, buenas tardes. ¿Cómo estás? Soy María. María Orfilia de Bosques de Canal. ¿Cómo está? Quiero escuchar la canción Vete de Jason Jiménez. Gracias, yo escucho Olímpica porque me pone todo bien bueno.

0: Aló.
1: Y ahora, Dolly Pica Stereo, un WhatsApp.
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3: Las 3 de la tarde, 9 minutos, son las 3 de la tarde, 9 minutos, avanza esta tarde espectacular, maravillosa que tenemos en Pereira. Mañana, gran especial de Jason Jiménez, mañana, no te lo pierdas.
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3: Las 3 de la tarde, 9 minutos. Mañana, gran especial en la Tusa. La bella Lizeth Giovanna estará con el gran especial.

0: Tos Cuba ahí está reportando full sintonía. Bueno, salón para los que van bajando también hacia el sector de Expo Futuro también. Hay una feria importante también, lo reportan sintonía. Salón para Dorita. Salón para Carmenza. Carmencita. Carmenza nos deja su reporte de sintonía. Mónica, un saludo para Kate, para Vanessa. Un saludo para Lina desde el sector de, dice por acá, el sector de los héroes. El sector de los héroes, escucha Olímpica Estéreo 102.7. Un saludo para nuestros amigos de Montelíbano. Montelíbano en Cubita la Bella, siempre conectados con Olímpica. Sus amigos en Montelíbano. Son las 3 de la tarde, 10 minutos. La música está ahora por aquí. Me están pidiendo una canción. Dice, hola Olímpica, buenas tardes. ¿Me puede colocar una canción? Por las calles del amor. Por las calles del amor del maestro Darío Gómez. Aquí va, con mucho gusto. 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
1: Hola Olímpica, Dios los bendiga. Quisiera escuchar la canción Fresa Salvaje. Yo escucho Olímpica porque me pone de todo bien bueno, reportándome acá a Leningrado 3 Cuba.

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2: Las 3 de la tarde, 3 de la tarde, 21 minutos en Olímpica, 3:21.
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8: Las 3 de la tarde, 23 minutos. 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
1: Olímpica Estéreo, buenas tardes.
2: Buenas tardes, muchachos, soy Olímpica. Vamos a esperar el día de hoy. Un saludo para Juanito.
1: ¿Cómo vamos?
2: ¿Cómo se encuentra el día de hoy?
1: Bien, gracias a Dios.
2: Bueno, pues creo portándome desde el centro, un poco de calorazo. ¿Me puedes conversar una canción?
1: ¿Con cuál?
2: Quédate conmigo de Osmar Pérez.
1: De Osmar.
2: Quédate conmigo de Osmar Pérez. Yo escuchando Olímpica porque me pone de todo y bien bueno. Dios lo bendiga.
1: Amén, amén, parcero. Esto es una canción sota. Son las 3 de la tarde, 33 minutos. Aquí está Osmar Pérez.

0: Las 3 de la tarde, 47 minutos. Son las 3:47 minutos en Olímpica Estéreo 102.7. Hola, Olímpica, buenas tardes.
1: Buenas tardes, amigo. ¿Cómo está? ¿Bien o no?
0: Bien, gracias a Dios.
1: Papito, para decir, pronto usted le queda fácil comunicarse, señor. No sé con quién tocará. Que hay un daño el berraco aquí en la 13. En la 13 con cesta.
0: 13 con cesta, sí.
1: Se le han como que le han robado la tapa a un polín de esos donde sale el agua.
0: Sí, señor.
1: Y está vaciado el chorro ahí más berraco, botando el agua, hermano. Sí, de pronto hay forma de que usted pudiera hacer alguna cosita contra para eso. Bueno, a ver quién viene a arreglar eso, ¿qué?
0: 13 con cesta. 13 con cesta, un hidrante ahí. Al parecer le robaron la tapa ahí. Obviamente está derramando el líquido vital, hombre. ¿Hay que ser a bomberos o qué? ¿Será bomberos o será aguas y aguas? Bueno, le hacemos un llamado a la entidad que corresponda. Muchas gracias a don Álvaro Ramírez, porque nos cuenta que en la 13 con sexta un hidrante está botando agua. ¡Hombre! ¿Cómo se va a botar el agüita? ¡Hombre! Llamado, por favor, no sabemos la entidad encargada. ¿Quién nos puede ayudar ahí cerrando, no sé, el paso ahí a ese hidrante? 3:48 minutos, 13 con sexta, nos dicen. A esta hora vamos con más oyentes. Olímpica, buenas tardes.
2: Olímpica, buenas tardes. Habla Carlos Lugo de acá desde San Nicolás.
0: ¿Qué dice don Carlos?
2: A ver si de pronto me pueden complacer con un tema bien bueno.
0: ¿Cuál?
2: Mi Buenaventura y Caney.
0: Uy, esa es buenísima.
2: Yo escucho Olímpica porque me pone de todo y bien bueno. Ah, y a desearle un bien viaje a Amparito que va para Toro Valle. Que esté bien. Bueno, Olímpica en la buena.
0: Listo, mamá, con mucho gusto. Vamos con esta buena canción. Son las 3 de la tarde, 50 minutos. 3:50 en Olímpica.

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0: Oiga.
1: Oiga. Vea. 4:06 PM. Un saludo para Walter. Bueno, y por aquí Alejandra. Buena, me dice, ¿me podría saludar a mi nieta Fernanda Duque? Vamos escuchando Olímpica Estéreo. Un saludo muy especial para Fernandita Duque. Están escuchando Olímpica Estéreo.

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2: Amén. El próximo domingo estuviera cumpliendo.

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1: Las 4 de la tarde, 13 minutos. Por aquí me pidieron la canción nueva de Jonales Castaño, que se llama Mi Tío. Aquí está sonando en este sábado. Sábado Olímpica, Jonales Castaño. La canción se llama Mi Tío. Mi Tío, mi Tío. Oigan a mi Tío.
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0: 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Son las 4 de la tarde, 20 minutos en Olímpica Estéreo. 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
1: 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Son las 4 de la tarde, 33 minutos, 4:33 minutos. 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

0: Ahí nomás.
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2: Las 5 de la tarde, 48 minutos.
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1: Las 5:50 minutos. 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
1: A 5 de la tarde, 51 minutos. 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
1: Son las 5 de la tarde, 52 minutos, 5:52 minutos en Olímpica Estéreo 102.7. 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
3: Las 6 de la tarde, 41 minutos, 6:41.
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1: 6:41 minutos. 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

vamos a tener un gran especial mañana en La Tusa. Mañana La Tusa es dedicada a Jason Jiménez, quien estaría cumpliendo años mañana, el 26 de julio. Mañana vamos a tener un gran especial de Jason Jiménez, que nos canta desde el cielo. Mañana La Tusa, mañana Lizeth Johanna presenta La Tusa, dedicada a Jason Jiménez.

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